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2: Nuestra red de infiltrados informa que dicen los infiltrados que Marta Herrera está armando su equipo de trabajo para buscar la candidatura de Movimiento Ciudadano a la alcaldía de Monterrey y lo hace con más aliados del senador Luis Donaldo Colosio que del gobernador Samuel García. Funcionarias como Sandra Pamanes, Iraís Reyes y Brenda Sánchez, del grupo político colosista desde que coincidieron en el Congreso local, forman parte de las redes de apoyo de la exsecretaria estatal de Igualdad e Inclusión. Además, la también dirigente de Movimiento Ciudadano en Monterrey ya logró el apoyo de personajes cercanos al mismo mandatario estatal, como la titular de Salud, Alma Rosa Marroquín, y el exsecretario de Seguridad, Aldo Fassi.
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1: Estamos muy agradecidos por la confianza que han puesto en este partido, por todos los logros que hemos obtenido, principalmente en el programa que tenemos de Vida Te Escucha. 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
1: Nuestra red de infiltrados informa que el exalcalde de Santa Catarina, Héctor Castillo, había dicho que no volvería a la política porque está muy a gusto en la iniciativa privada, laborando en una empresa líder en el ramo del reciclaje. Sin embargo, su reciente aparición en un restaurante con otros funcionarios públicos, entre ellos el también exedil y hoy diputado federal Víctor Pérez, hace pensar que ya cambió de opinión. Dicen los infiltrados que el PAN le está insistiendo con mucha vehemencia en que regrese a la vida pública para rescatar al ayuntamiento de las manos de Morena, y el consenso en el partido es que, si acepta el reto, Santa Catarina nuevamente se pintará de azul.
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1: Revista del Consumidor. Radio.
2: ¿Estás pensando en una nueva pantalla para ver el Mundial? Antes de gastar tu dinero, escucha esta información.
3: Te diremos los resultados del análisis de 49 modelos de pantallas LED y cómo andan de precio.
2: ¿Cuáles ofrecen mejor calidad de imagen? ¿Qué tan importante es el audio? ¿Todas traen garantía? Aquí tenemos

0: en 9 pantallas LED de entre 40 y 65 pulgadas.
1: Todos los modelos analizados son Smart TV y permiten conectarse por Wi-Fi a servicios y plataformas de contenidos audiovisuales en línea.
0: Lo que debes saber.
1: Las pantallas LED no necesitan fluorescencia para iluminarse y gracias a ello tienen algunas ventajas. Consumen menos energía, dan más brillo, colores precisos y reproducen videos de formatos avanzados.
0: Actualmente existen tecnologías como OLED, QLED y Mini LED que buscan mejorar el contraste, el color y profundidad de imagen.
1: Ya es común encontrar resolución 4K UHD e incluso 8K para contenidos con muchísimo detalle.
0: Esto las convierte en la opción ideal para deportes, películas, videojuegos o...
1: para gritarle al árbitro en ultra alta definición.
0: Aunque la tecnología en pantallas ha cambiado mucho, su objetivo siempre ha sido el mismo:
1: que disfrutes tus contenidos favoritos con la mejor calidad posible.
0: Por eso, el personal del laboratorio realizó una serie de pruebas.
1: ¿Cómo se verificó la calidad de las pantallas?
0: Para revisar la calidad de la imagen se tomaron en cuenta el color, el contraste, la uniformidad de la imagen en toda la pantalla y el nivel del color negro.
1: Entre más se logre un negro profundo, es mejor calidad de imagen.
0: Por el contrario, los modelos que solo alcanzan un gris oscuro perdieron puntos en su calificación.
1: Para evaluar la calidad de audio, el laboratorio implementó una metodología propia que le permitió identificar la fidelidad y la distorsión del sonido.
0: Aunque la mayoría de las pantallas integra bocinas sencillas por su diseño delgado, algunas cuentan con conexiones o salidas de audio digital ideales para conectar barras de sonido o teatros en casa.
1: También se evaluó la información comercial porque esta es indispensable en todos los productos que adquirimos.
0: Se revisó que las pantallas presenten en español, entre otros requisitos, marca, modelo, país de origen y voltaje.
1: No puede faltar un instructivo con notas precautorias.
0: Y la garantía debe señalar sus alcances y restricciones.
1: Aquí hubo hallazgos importantes.
0: Casi la mitad de los modelos analizados no cumplieron con todos los elementos para hacer válida la garantía.
1: En 7 pantallas se piden más requisitos de los establecidos para hacerla efectiva.
0: Además, los instructivos de 5 modelos no presentan todos los requisitos de información.
1: En cuanto a los atributos relevantes que presentan las pantallas, se analizaron de forma visual y documental.
0: Se reportan en las tablas de resultados con el fin de ofrecerte más referentes de comparación y que puedas elegir mejor. De los 49 modelos analizados, la mayoría obtuvo una calificación general de muy buena.
1: Esto significa que ofrecen un desempeño ideal para ver televisión abierta en alta definición, películas y contenido en streaming.
0: Incluso, 3 modelos lograron una calificación global de excelente.
1: Y algo interesante es que hasta los modelos con las calificaciones más bajas ofrecen un desempeño aceptable para contenidos básicos y videos por internet.
0: ¿Cómo andan en su relación precio-calidad?
1: Las pantallas de 40 y 43 pulgadas tienen un rango de precios de menos de 3,000 a más de 6,000. La mayoría de ellas calificaron con MB.
0: Los modelos de 50 pulgadas son buenos y muy buenos en calidad. Andan de 4 a 8,000 pesos.
1: De las pantallas de 55 y 58 pulgadas, la más accesible calificó con MB. Cuesta poco más de 5,000 pesos.
0: Las más caras de este tamaño calificaron con excelencia. Una cuesta alrededor de 18,000 pesos y la otra casi 21,000.
1: De los modelos de 65 pulgadas, el de precio más bajo está en poco más de 8,000 pesos y es muy bueno en calidad.
0: En cambio, otro que obtuvo una calificación menor llega a más de 20,000 pesos.
1: El modelo de 65 pulgadas que logró la excelencia tiene un precio de casi 25,000 pesos.
0: Antes de comprar una pantalla, toma esto en cuenta.
1: Sé honesto, ¿realmente necesitas pagar por atributos adicionales? Porque sí, muchas veces terminamos pagando funciones que nunca usamos.
0: Verifica qué conexiones incluye.
1: Y revisa las apps integradas y servicios de streaming disponibles.
0: Recuerda que algunas plataformas requieren suscripción para funcionar.
1: Tips.
0: Cada característica adicional incrementa el precio de una pantalla. Analiza si usarás todas sus funciones.
1: Solicita que te sellen la garantía. Es indispensable para cualquier reclamo.
0: Fotocopia el recibo de compra. El papel térmico se degrada, se borra y por eso debes contar con una fotocopia o respaldo digital.
1: Analiza si conviene la garantía extendida. Algunas tiendas ofrecen ampliarla.
0: Implica un gasto adicional que, ante una avería, puede incluir la reparación.

0: o la sustitución de la pantalla.
1: Para conocer más detalles del estudio de calidad de pantallas LED, así como recomendaciones para instalarla y cuidarla, consulta la revista del consumidor en su versión impresa o digital.
2: Revista del consumidor.
0: Ahora vamos a información interesante y muy útil para evitar caer en fraudes, pues estos son cada vez más sofisticados.
1: Que no te metan gol.
0: Boletos falsos, paquetes turísticos fantasma, reservaciones inexistentes. Cada mundial trae consigo personas que buscan aprovecharse de las y los consumidores.
1: Para evitar caer en engaños, desconfía de las siguientes situaciones.
0: Desconfía de ofertas demasiado buenas para ser verdad. Si un paquete tiene precios exageradamente bajos o te presionan para comprar antes de que se acabe, cuidado.
1: Parques turísticos fantasma que prometen servicios todo incluido, pero que no están confirmados, son parciales o inexistentes.
0: Servicios falsos prometen vuelos, hospedaje y entradas, pero al final nada se realiza, no se emiten comprobantes.
1: Y cuidado también con los sitios falsos de internet, mensajes o anuncios que imitan páginas oficiales para robar tus datos personales o bancarios.
0: Otra señal de alerta, personas que se presentan como asesores sin trabajar realmente para una agencia formal.
1: O agencias que solo existen en redes sociales y nunca proporcionan domicilio físico o teléfono fijo. O sea, no existen realmente. Por eso se les dice fantasma.
0: ¿Y cómo puedes protegerte?
1: Primero, verifica la reputación de la agencia. Lee reseñas, investiga opiniones y confirma que esté registrada en el Registro Nacional de Turismo.
0: Cuando vayas a pagar, cerciórate de que utilicen métodos de pago seguros. Nada de transferencias a cuentas personales y monitorea constantemente tus movimientos bancarios.
1: Antes de viajar, confirma directamente con hoteles o aerolíneas que tus reservaciones realmente existan.
0: Y muy importante, lee siempre los términos y condiciones. Las agencias formales explican claramente políticas de cancelación, cambios y devoluciones.
1: Además, guarda todo: correos electrónicos, comprobantes de pago, capturas de pantalla y mensajes. Esta información puede servir como evidencia en caso de fraude.
0: Y si tienes un problema o detectas alguna irregularidad,
1: acude a la Procuraduría Federal del Consumidor, Profeco.
0: Puedes comunicarte al 55 55 68 8722 o al 800 46 88722.
1: También puedes escribir a asesoria@profeco.gov.mx
0: o denunciar directamente al correo especial del Mundial, denunciasmundial@profeco.gov.mx.
1: En este Mundial,
0: no dejes que te metan gol. Profeco protege tus derechos como persona consumidora.
1: Revista del consumidor. Si un proveedor no cumple con lo ofrecido en el contrato, acércate a la Profeco.
0: Aquí puedes recibir orientación, asesoría y también presentar tu queja.
1: Y si sospechas que un anuncio puede ser publicidad engañosa, escríbenos a denunciapublicitaria@profeco.gov.mx.
0: Te invitamos a conocer todos los detalles sobre la edición especial Mundial Social de la Revista del Consumidor en su versión impresa o digital.
1: Síguenos en redes sociales y protege tus derechos.
0: Métete a la cancha de la información y no te quedes fuera de lugar.
1: Procuraduría Federal del Consumidor, medio siglo cuidando a las personas consumidoras.
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0: 7 de la mañana en punto. Muy buenos días. Estos son los titulares en ABC Noticias. Se queda contaminación estancada en San Nicolás de los Garza. Acumuló 21 días con PM2.5 por encima de la norma entre enero y mayo.
1: Regresa tono verde a Paseo Santa Lucía a pesar de la limpieza en días pasados. Le tenemos los detalles.
0: Se vence plazo para realizar modificaciones a la ley electoral. Paridad de género quedó fuera para el 2027.
1: Cae exdirector de Pemex por agresión a su esposa. Víctor Rodríguez Padilla es detenido en Ciudad de México acusado de violencia familiar.
0: Es México cuarto lugar en aumentos salariales. Presentó un alza del 15.1% entre 2021 y 2026.
1: Y en los deportes, remontada argentina, le da la vuelta a un 2-0 en contra y elimina a Egipto del Mundial. Listos los cuartos de final.

0: ¿Cómo está? ¿Cómo le va? Muy buenos días. Bienvenidos a ABC Noticias. Soy Julio César Cano y me da muchísimo gusto saludarle y poder estar arrancando juntos esta jornada ya de miércoles 8 de julio del año 2026. 25 grados de temperatura en el centro de la ciudad de Monterrey. En esta mañana agradable, en esta mañana con tráfico un poquito más ligero, creo yo. No sé usted con qué se haya topado el día de hoy o en los últimos minutos, pero es una mañana especial porque hoy ya, ahora sí, de manera oficial, termina el ciclo escolar. Hoy todos de vacaciones, en kinder, primaria y secundaria. O sea, bueno, ya hoy es el último día. Mañana, ahora sí, arrancan oficialmente para todos los niños las vacaciones de verano. Para los maestros no, hasta el 15, según marca el calendario escolar, hasta el 15 de julio estarán todavía con algunas actividades. Los docentes, les deseamos el mejor de los éxitos, que descansen porque se lo merecen, por supuesto, y a cargar pilas para el siguiente ciclo escolar. Así que si todavía esta mañana algunos niños y niñas van a la escuela todavía, pues que se comuniquen con nosotros, que nos platiquen. ¿Qué onda? ¿Cómo van las cosas? Ana Sofía Contreras, ¿cómo andamos? Buenos días.
1: Julio César Cano, muy bien, gracias a Dios, espero que todos ustedes también se encuentren de la mejor manera, así es. Las clases terminaron de estudiantes, de pequeños, de más jóvenes. ¿Cuánto deseábamos estos días de poder ya salir de vacaciones, poder disfrutar, por supuesto, de la familia, de los mismos amigos, de los viajes, a lo mejor, aunque sea un viajecito aquí cerca a un punto turístico de Nuevo León, que son bellísimos y hay que aprovecharlos, por supuesto? Entonces, a cuidarnos mucho. También ese es un factor muy, muy importante en estas vacaciones, los padres de familia estar muy al pendiente de los hijos en cada una de las actividades también, y pues bueno, ya nos tocará disfrutar a todos como familia. También recordarles que cualquier situación, cualquier cosa, aquí estamos en ABC Noticias, nosotros estamos trabajando siempre para mantenerles muy bien informados y por supuesto que estamos al pendiente del WhatsApp, que es 081-3550-0570.
0: En todo momento, ahí al pendiente de nuestro WhatsApp, al pendiente también de las redes sociales oficiales de ABC Noticias MX, las redes personales de sus servidores, también ahí estamos, pues muy atentos a lo que nos tenga que decir el día de hoy. Y bueno, pues platíquenos con qué se ha topado esta mañana, cómo van las cosas. Le decía, yo al menos percibí, sí, hoy un poquito de menos tráfico.
1: Pues sí,
0: incluso nos han reportado que a esta hora, ya 7:04, por la avenida Gonzalitos, que normalmente está ya pues abarrotada a esta hora de la mañana, que ahorita está muy tranquilo. Fluido. Todavía.
1: Todavía, pero platíquenos, por favor. Sabemos que hay otros puntos que siempre tienen este conflicto vial, así como Leones. Sí, ahorita que ya están de vacaciones todos los estudiantes. Sí. También los de Tetras.
0: Creo que sí. Sí, ahorita ya deben de estar, ¿sí?, todos.
1: O sea, porque ya ves que sí hay ciertas semanas que todos coinciden en vacaciones.
0: Exacto.
1: Pero no sabemos muy bien como que los calendarios de esas universidades o prepas que son de tetras.
0: De tetramestre.
1: Porque esos iban ahora sí que en verano.
0: Sí, fíjate, creo yo que ya los únicos que faltaban eran los niños y niñas, los jovencitos de educación básica.
1: Ajá.
0: Entonces ya en teoría, pues a partir de mañana, porque hoy tendría que haber actividad todavía, en teoría, pues ya nada más nos faltaban ellos.
1: Ok.
0: ¿Y yo?
1: ¿Y yo?
0: Sí. Soy. Okay.
1: Sí, ándale, pues vamos. Falta colectiva.
0: Estos jovencitos
1: ser.
0: Faltan también.
1: Sí, estos estudiandos.
0: Estudiandos, ajá.
1: Pero bueno, aquí estamos. Platíquenos cualquier cosa, cualquier reporte. Si ven un conflicto en las vialidades, por favor, platíquenos, que podamos avisar a más personas que apenas van saliendo de casa y que también, como nosotros, aquí andamos, trabajadores.
0: Claro que por supuesto, que desde luego que sí.
1: Claro,
0: así es.
1: Andamos bien, necios también.
0: También, es que ya es miércoles, es mitad de semana, por supuesto. Ya se siente la semana, ya como que fue mucho miércoles. Pero bueno, vamos a darle con todo y vamos con la información que tenemos para usted esta mañana, porque de acuerdo con datos del Sistema Integral de Monitoreo Ambiental, el municipio de San Nicolás de los Garza, atención, se convirtió en el punto de mayor afectación por partículas contaminantes. Esto provocando provocado por las emisiones industriales, por los vientos dominantes también en el área metropolitana de Monterrey. Y usted ha sido testigo en los últimos días, normalmente la primera o de las primeras estaciones que saltan con un color amarillo y después a naranja, pues es la de Ciudad Universitaria, justamente allá en San Nicolás, y a tempranita hora por la concentración de este tipo de contaminantes. Vamos a escuchar.
2: San Nicolás es el municipio que más días ha registrado concentraciones elevadas de partículas PM2.5 durante este año en la zona metropolitana de Monterrey. Datos del Sistema Integral de Monitoreo Ambiental indican que entre enero y mayo, la estación ubicada en este municipio acumuló 21 días por encima de la norma ambiental para este contaminante. Además, datos del Sistema Nacional de Información de la Calidad del Aire muestra que durante ese mismo periodo los patrones de viento registrados en las estaciones de Escobedo, Universidad y Obispado convergieron con la estación San Nicolás, ubicada en la colonia Los Naranjos. Las PM2.5 son consideradas entre las partículas más peligrosas para la salud debido a que pueden ingresar profundamente a los pulmones e incluso alcanzar el torrente sanguíneo. Por su parte, las PM10 son de mayor tamaño, aunque también pueden provocar afectaciones respiratorias. El investigador ambiental del Tecnológico de Monterrey, Gerardo Mejía, explicó que el tamaño de estas partículas facilita que permanezcan suspendidas en el aire y sean transportadas por las corrientes de viento a distintos puntos de la ciudad.
3: Dependiendo de la época que lo haga, pues va a haber que más o menos qué predominancia va en esa semana. Pero sí, lo que se estima, mire, combinado esto de vientos con análisis químico de las partículas, es lo que nos preocupa, ¿no? La partícula muy finita. Es muy finito, se mantiene fácilmente en suspensión el aire. El viento no tiene una dirección dominante en todo el área metropolitana. Van cambiando conforme pasan en el área metropolitana. Entonces ahí, por ejemplo, en San Nicolás, pues va soplando en esa dirección, pero luego se redirecciona.
2: La estación de monitoreo de la Universidad Autónoma de Nuevo León, ubicada a poca distancia de la de San Nicolás, registró 14 días con altas concentraciones de PM2.5, la segunda cifra más alta del periodo. En esta zona se concentra diariamente una importante población universitaria. Tan solo durante el último semestre, el campus contó con alrededor de 85,000 estudiantes, además de visitantes que acudieron a eventos académicos, culturales y deportivos. Actualmente, las autoridades federales y estatales trabajan en la actualización del inventario de emisiones para la zona metropolitana, documento que continúa sin fecha definida para su publicación. Para ABC Noticias, Luis Martínez Leija.
1: En un recorrido realizado por ABC Noticias se pudo constatar que pese a los trabajos de mantenimiento, una vez más el Paseo Santa Lucía volvió a tener un color verdoso.
4: El agua del Paseo Santa Lucía volvió a cambiar de color y apenas un día antes de recuperar su característico tono turquesa, este martes nuevamente amaneció con una tonalidad verde, además de presentar un aspecto turbio y malos olores. Durante un recorrido realizado por ABC Noticias, se constató que, en distintos tramos del río artificial, el agua había perdido el color que lucía apenas el lunes, luego de varios días de trabajos de limpieza realizados por personal del Parque Fundidora. La situación llamó nuevamente la atención de visitantes y trabajadores que diariamente transitan por la zona, quienes señalaron que el cambio fue prácticamente de un día para otro. Una de las personas consultadas aseguró que apenas el lunes el Paseo Santa Lucía estaba limpio y con el color característico que distingue a este atractivo. Pero este martes, el agua volvió a verse verde y con un olor desagradable. Aunque el Paseo Santa Lucía continuó recibiendo turistas y visitantes durante la jornada, algunos consideraron que las condiciones del agua afectan la imagen de uno de los principales puntos turísticos de Monterrey. Hasta el momento, se desconocen las causas de este nuevo cambio de color, o si está relacionado con algún proceso natural o con el funcionamiento del sistema hidráulico de este canal. Para ABC Noticias, Mayelsi Caballero.
0: Oiga, pues sí, algo está pasando, porque ya es muy constante que se ensucia. O es falta de mantenimiento, o están vertiendo algo indebido en el Paseo Santa Lucía, porque también hay tramos en donde huele bastante mal. Se tiene que poner atención a esto definitivamente y no normalizar, porque luego va sucediendo, le digo continuamente esto, que ya hasta los ciudadanos pues sentimos que pues así es o que es normal y no es normal. Ya las autoridades nos han demostrado que no y ha estado en muy buenas condiciones el Paseo Santa Lucía como para dejarlo ahora caer, ¿no? Por descuidos o por la razón que sea, que ya tendrán que explicar a qué se debe. Deben de dar con el origen de esta problemática. No es normal que se encuentre de esta manera esta zona turística del estado. Ya hay menos turistas, eso sí, pero ¿y los que estamos aquí? Los que vivimos por aquí o trabajamos por aquí o paseamos por ahí, pues seguido, oiga, pues no se vale. Que le pongan atención a esto. Agua y Drenaje de Monterrey presentó una estrategia para fortalecer el suministro de agua potable del municipio de García, la cual tendrá la construcción de 3 nuevos tanques de almacenamiento, habrá mesas de atención, entre algunas otras cosas. Esto fue lo que se acordó el día de ayer. Escuchemos.
5: La construcción de 3 nuevos tanques de almacenamiento con capacidad de 10.000 metros cúbicos cada uno forma parte del plan de servicios de agua y drenaje de Monterrey para mejorar el abasto de agua potable en García. Durante una reunión con vecinos, el director de la paraestatal, Eduardo Ortegón, informó que la estrategia también contempla la automatización del sistema Monterrey 5, el cierre del anillo de transferencia y la renovación de tuberías para reforzar la distribución del agua.
6: Ya tenemos un plan que incluye una nueva, interconectar los tanques, un tanque de Monterrey 5 y un tanque del sur, el tanque sobre vía, hacer una nueva tubería para reforzar la tubería del Durazno, que es de 18 pulgadas y está muy antigua, y sobre todo el tema de unos tanques que llamamos los tanques carretera, que van paralelos a la carretera de cuota a Saltillo. Esto sin duda nos va a ayudar mucho a reforzar.
5: El funcionario reconoció que el desabasto en García es un problema histórico, derivado del acelerado crecimiento urbano y de la falta de infraestructura hidráulica suficiente. Además, anunció un esquema de tandeos para 19 colonias con mayores problemas de suministro. La zona Capellanía recibirá agua los lunes, miércoles y viernes, mientras que la zona del Durazno tendrá servicio los martes, jueves y sábados, alternando los domingos. El resto de las colonias mantendrá suministro continuo, aunque con posibles bajas de presión por las noches. Autoridades estatales y municipales acordaron reunirse semanalmente para supervisar los avances e informar a la población sobre las acciones para mejorar el servicio. Para ABC Noticias, Paola Treviño.
1: En más temas ambientales, ante las altas temperaturas que se han registrado en la entidad, los parabuses inteligentes han tomado cada vez más relevancia, sobre todo porque están climatizados y hacen más amena la espera para los usuarios del transporte público.
7: Ante las altas temperaturas que se registran en Nuevo León, los parabuses inteligentes comienzan a ganar presencia en San Pedro como una alternativa para ofrecer mejores condiciones de espera a los usuarios del transporte público. Equipados con aire acondicionado, conexión Wi-Fi, puertos para cargar dispositivos móviles y pantallas con información de las rutas, estos espacios contrastan con las paradas tradicionales, donde en muchos casos no hay techo, señalización o protección contra el sol. Mientras algunos usuarios esperan el camión en esas instalaciones, en otros puntos del municipio los pasajeros continúan resguardándose bajo árboles o cualquier sombra disponible, ante tiempos de espera que pueden ir de 15 minutos hasta 2 horas. De acuerdo con la encuesta 2025 de Cómo Vamos Nuevo León, el 72.2% de los usuarios considera que las paradas del transporte público no cuentan con sombra o techo, mientras que el 63.5% señala que no están debidamente señalizadas. Además, el estudio revela que la posibilidad de viajar sentado disminuyó del 50.2% a 43.6% en un año y que el 72.1% de las personas considera que los tiempos de espera no son constantes, reflejando que, además de mejorar la infraestructura de las paradas, persisten retos en la calidad del servicio del transporte público. Para ABC Noticias, Juan Garza.
0: Ya son las 7 de la mañana con 15 minutos, 25 grados la temperatura en el centro de la ciudad de Monterrey. Oiga, pues mucha precaución, hay diversos incidentes viales, aunque el tráfico parece estar un poco más amable, hay puntos en donde, pues, la vialidad ha sido trastocada por algunas situaciones, por ejemplo, lo que está sucediendo acá por el Boulevard Antonio L. Rodríguez en el municipio de Monterrey. Y como sucede en muchas ocasiones, incluso por Avenida Constitución, en donde hay tráileres o choferes de tráileres que quieren pues dar vuelta en curvas muy pronunciadas para incorporarse, por ejemplo, a Revolución. Sí. Pero en este caso
1: también en el Azteca.
0: También. Y en este caso, que les queremos comentar, es acá por la zona del Puente Miravalle.
1: No.
0: Se quedó atorado ahí un tráiler son.
1: ¿Qué no le calcula? Si yo, con mi camioneta a veces siento que no le calculo. Y no, es una camioneta grandísima. Yo siento que no quepo en ningún lado. Con un tráiler, no, pues calcula, lejito. Entonces tengan muchísima precaución, por favor.
0: Falló el cálculo bien.
1: Pero mucho. O sea, dijeras tú, bueno, fue tantito lo que se atoró. O muchos lo hemos visto en el puente Azteca que simplemente ya no pasan, pero no se quedan atorados. Porque ellos dicen, no, pues hasta aquí. Pero él, mira, intentó hasta donde ya no pudo más, se quedó atorado.
0: Sí se puede.
1: Las llantas de este tráiler, adelante y atrás.
0: Sí, totalmente.
1: O sea, entonces, no fue nada más en un ladito.
0: Está generando un problema vial intenso. Sí. Ya nos mandaron algunas fotografías y videos a través de las redes sociales. Y pues estamos ahí observando que el problema continúa a esta hora de la mañana. De hecho, ya llegaron ahí las autoridades y ahora a destrabar.
1: ¿Están viendo cómo?
0: ¿Todo esto?
1: Se ven preocupados de cómo lo vamos a hacer. Porque imagínense este camión de carga, este tráiler tan pesado. ¿Cómo lo sacas de...? Quedó atorado de las dos partes, de las llantas delanteras y también de las traseras.
0: Sí, y como decimos coloquialmente, ¿no? Y ahora ni para atrás ni para adelante.
1: No.
0: Ni para atrás ni para adelante, para los lados menos. Entonces, a ver cómo se resuelve esta problemática en este punto, Boulevard Antonio L. Rodríguez, ahí en el puente de Miravalle, en la zona de Miravalle. Así que, por favor, mucha precaución a la gente que va por ahí, por ese punto. Solamente quedó ahí un huequito por donde algunos automóviles están pasando.
1: Y eso a esta hora de la mañana, pero a lo mejor ya empezando las labores van a cerrar también esa incorporación a Constitución. Y porque está cerrado la incorporación a Miravalle.
0: Exacto.
1: Porque fue donde se quedó atorado. Pero están, como les menciona Julio, están pasando por un carril que quedó pues habilitado para los automovilistas que vienen de Miravalle a Constitución. Pero pues tómenlo a consideración todos los que vayan para esos rumbos. Mejor si pueden tomar una ruta alterna, tómenla. Porque van a continuar estos trabajos en el punto después de que este tráiler se atorara en este puente de Miravalle.
0: Sí, ya con las fotos que nos han enviado y demás, y nos comentan que es la gente que quiere ir hacia el desnivel de la zona de Miravalle. Uh-huh. Ahorita ya estamos verificando muy bien toda la situación con esto que nos están enviando, porque es un reporte que nos acaba de llegar, y vamos a verificar también con las autoridades del municipio de Monterrey, y Protección Civil de Nuevo León ya está enviando también una ficha al respecto y dice lo siguiente, fíjate, dice por acá.
1: Accidente de autotransporte de carga con personas lesionadas.
0: ¿Lesionadas?
1: Sí.
0: Dice afectaciones en la circulación para incorporarse de Avenida Antonio L. Rodríguez a la calzada Mauricio Fernández Garza. O calzada San Pedro, como la conocíamos también anteriormente. Y pues sí, aparentemente hay personas lesionadas. Sí. Es un tráiler azul con caja blanca, el que está ahí semivolcado en este punto que ya les comentábamos.
1: Así es, tómenlo a consideración. Hay movilización policíaca y de cuerpos de rescate. Ya dice aquí ya la confirmación, porque esa era la información que le acabamos de leer, es este aviso o este comunicado preliminar que manda Protección Civil. Aquí dice material de este servicio sin lesionados, solo afectaciones en la circulación para incorporarse de Avenida Antonio L. Rodríguez a Calzada Mauricio Fernández.

0: Civil de Nuevo León. Es como sí, como un canalito ahí para que baje el agua.
1: La llanta ahí se cayó y sí. Pues imagínense para sacar esta unidad tan pesada de este canalito y luego también un como camellón pequeño que hay para delimitar un carril a otro.
0: De ida y vuelta.
1: También ahí se atoró, entonces.
0: Y ya están las grúas ahí en la zona, seguramente van a tener que cerrar parte de el Boulevard Antonio L. Rodríguez en unos momentos más para poder hacer las maniobras correspondientes y sacar del atolladero a este tráiler.
1: Estamos pendientes a través del 81-35-50-0570, cualquier reporte que tengan que hacernos, aquí estamos en comunicación directa. Gracias por ser parte de esta familia de ABC Noticias.
0: Efectivamente. Oiga, pues nos vamos a la primera pausa. Yo me quedé pensando, ¿Qué le habrá pasado por la cabeza?
1: Sí la armo.
0: Al amigo trailer.
1: Así dijo, sí la armo.
0: Sí la armo, sí la hago.
1: Sí la hago.
0: Y no, pues no la hizo. Qué bueno que no traigo trailer.
1: Que vos, imagínate. No. Sí, viéndolos, cállate. Me conflictuó bastante.
0: No.
1: Dije, ¿cómo le hacen? Yo pienso. Así yo no, lo sí, veo,
0: es
1: yo
0: difícil,
1: pienso.
0: Sí, se necesita mucha habilidad.
1: Totalmente. Aparte porque la caja, si le das por un lado, se mueve para el otro. No sé cómo he visto esas maniobras, pero también reconocimiento a los choferes de cualquier tipo de unidad de carga que es compromiso. Es compromiso traer una unidad tan pesada para ellos, para obviamente quienes trabajan y para todas las personas y los demás automovilistas.
0: Claro, es mucha responsabilidad y todos, el vehículo que traigamos, incluso una bicicleta, incluso trasladándonos nosotros mismos por nuestro propio pie. Los peatones llevamos también una responsabilidad muy grande. A veces se habla poco de esto, pero los peatones llevamos también en las calles y banquetas una responsabilidad muy grande, así que a todos nos corresponde cuidarnos y cuidar a los demás. Déjenos sus opiniones, 81-35-50-0570, igualmente de esto que estuvimos abordando con usted al inicio del noticiero, pues la contaminación se ha quedado prácticamente estancada en últimas semanas, últimos meses, en el área de San Nicolás, que es de verdad mucho problema para la gente que vive, que estudia, que trabaja en aquella zona, por ejemplo, allá por Ciudad Universitaria. El registro que se tiene de los contaminantes concentrados en el ambiente, de esas partículas tan dañinas, es muy preocupante.
1: Pendientes de sus comentarios y reportes. Nos vamos a la pausa, pero ya continuamos con más información. 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

0: El clima. Ya son las 7 de la mañana con 26 minutos, la temperatura entre los 25 y 26 grados aquí en el centro de la ciudad de Monterrey, pero repasamos juntos cómo están las temperaturas en otros puntos del área metropolitana. Allá para García, Nuevo León, más hacia el poniente del área metropolitana, el termómetro marca 22 grados a esta hora de la mañana. Acá por la zona de Libramiento, 24 grados. En García también, 23 grados en Santa Catarina y en el municipio de San Pedro, así como en el sur de Monterrey por la zona de la Estanzuela. 24 grados para la zona de San Bernabé, Escobedo, también para la zona del municipio de Juárez, aunque en algunos puntos de Juárez ya la temperatura marca 25 grados, como en el centro de Monterrey. 25 grados también en Guadalupe, en Pesquería, en Apodaca, partes de San Nicolás de los Garza, en Cadereyta, Jiménez, Nuevo León, igualmente 25 grados de temperatura. ¿Qué esperamos para hoy? Una máxima de entre 32 y 33 grados, con 20% de posibilidad de lluvia durante esta tarde. Por la noche la temperatura baja a 26 graditos, así que pues hoy discúlpeme, se espera pues menos calor que ayer. Aún así las temperaturas siguen bastante cálidas, hay que tomarlo en cuenta. Jueves, viernes, sábado, domingo, lunes, las temperaturas muy estables. El día de mañana 32, 33 grados como máxima, mañana jueves. Para el día viernes y el sábado, la temperatura entre 31 y 32 como máxima. El domingo igualmente 32, 33 graditos. El lunes un poquito más de calor, llegando hasta los 34 grados. Ahora, aquí en estos días, aunque la temperatura es muy estable, lo que va a estar variando es la posibilidad de lluvia. Por ejemplo, mañana jueves es de 25% esa posibilidad. Para el viernes aumenta a un 40%. Para el sábado, llegando casi un 60%, el sábado, la posibilidad de lluvia cercana al 60%. Para domingo y lunes, entre 30-35% la posibilidad de lluvia. El día de ayer, pues se sentía mucho bochorno, se escuchaba tormenta eléctrica hacia algunos puntos del área metropolitana, pero más cercanos hacia las montañas. Nos comentan que en algunos sitios lloviznó poquito, esto levantó un poco más el calor también. Entonces, bueno, vamos a estar atentos a estas situaciones. Las presas de Nuevo León han tenido pues una disminución en los últimos días. La presa La Boca se ubica en 95.43% de su nivel de almacenamiento, Cerro Prieto 93.95% de su llenado, y la presa El Cuchillo, que es la que pues ha bajado constantemente, está en 60.53%. Sobre la calidad del aire, le comento que en este momento en San Nicolás la calidad del aire es buena. Están en color verde las dos estaciones de San Nicolás, pero ahí muy cerquita, en Escobedo, ya marca color amarillo. Calidad de aire regular. Cuídese mucho. Continuamos.
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0: Muchísimas gracias por continuar con nosotros aquí en ABC Noticias. Le estábamos informando tras los reportes que nos llegaron a las redes y a nuestro WhatsApp de esta movilización que se registraba por la zona del puente Miravalle, pasando el bulevar Antonio L. Rodríguez, en donde un tráiler se quedó atorado. Pero todos los detalles nos lo tiene desde este punto mi compañera periodista Paola Treviño. Platícanos, por favor, Paola, ¿cuál es la situación? ¿Ya están los trabajos? ¿Ya están removiendo de aquí el tráiler?
1: Buenos días, Ana Sofía, Julio y a todos nuestros radioescuchas. Pues informarles que efectivamente un tráiler de carga quedó pues atravesado la mañana de este miércoles, justamente en la incorporación de la avenida Antonio L. Rodríguez hacia la calzada Mauricio Fernández Garza en el sector Miravalle, en el municipio de Monterrey, lo que actualmente está provocando estas afectaciones a la circulación. De acuerdo con Protección Civil Nuevo León, este reporte se hizo alrededor de las 6:20 de la mañana, por lo que los elementos de la corporación acudieron al sitio para atender justamente esta situación. Cuando llegaron al lugar, pues localizaron un tractocamión color azul con caja blanca que quedó sobre el camellón y está actualmente bloqueando parcialmente la incorporación de a la avenida Antonio L. Rodríguez hacia la calzada Mauricio Fernández Garza, lo que complica pues el paso de los automovilistas. La corporación de rescate informó que no hubo personas lesionadas y que este incidente dejó únicamente estos daños materiales y estas afectaciones al tránsito. En estos momentos, pues sigue la unidad de carga pesada en el lugar. También Protección Civil está en el sitio, pues ayudando a que los vehículos puedan pasar y viendo la manera de que puedan mover este tráiler que quedó sobre, pues atravesado sobre esta incorporación de la avenida Antonio L. Rodríguez hacia calzada Mauricio Fernández Garza con límites con el municipio de San Pedro. Así que para todos los radioescuchas que nos están escuchando y pues van a circular por esta zona, si pueden tomar vías alternas, pues háganlo para que no se encuentren con este tráfico que se está presentando sobre esta zona, Ana Sofía.
0: Así es, y por supuesto que seguiremos al pendiente de esta movilización. Ya nos mencionaste que van a continuar los trabajos, que tomen todas las personas que vayan para estos rumbos del sector de Miravalle, que buscan incorporarse a la calzada Mauricio Fernández Garza, que vengan también de la calzada o de Miravalle a tomar Constitución. Bueno, que lo tomen a consideración porque se registra este incidente. Gracias, compañera periodista de ABC Noticias, Paola Treviño. Seguiremos al pendiente, cualquier cosa se registre en los próximos minutos.
1: Al pendiente, buenos días.
2: Muy buenos días a Paola. Oiga, y comentarle, antes de continuar con más, se está desarrollando información importante para el lado del municipio de García, Nuevo León, específicamente la colonia Ampliación Los Nogales. Desde esta madrugada se reportó movilización y los vecinos lograron captar, de acuerdo a lo que nos están comentando en redes sociales, pues intercambio de balazos. Ya se confirma que hay un grupo de hombres atrincherados en un domicilio. Sigue en este momento esta situación de riesgo allá en Ampliación Los Nogales en García. El grupo de hombres se atrincheró en una vivienda, están rodeados por las autoridades y hasta hace unos minutos continuaba el intercambio de disparos todavía. Entonces sí es una situación que preocupa a los vecinos de aquella zona. Vamos a estar muy atentos a lo que informen las autoridades y ya le estaremos aquí también dando a conocer más detalles al respecto. Le repito, Ampliación Los Nogales, municipio de García. Grupo de hombres atrincherados en un domicilio, están rodeados por las autoridades. Tengo entendido que también ya llegó por allá no solo la autoridad municipal, sino Guardia Nacional, y estas personas están atacando a las autoridades. Están ahí pues intercambiando disparos y estas detonaciones han alarmado a los vecinos de aquella zona y no es para menos. Muy preocupados, así que por favor atentos a las indicaciones de las autoridades, a vecinos de allá o a la gente que va circulando por allá, por esta zona de García, y cualquier novedad aquí le estaremos pues ya dando la información.
0: Y vamos a seguir al pendiente. Y vamos a continuar con la información. Operadores, personal administrativo y trabajadores de las rutas express Base Suazua y Valle Soleado se manifestaron afuera de Palacio de Gobierno y llegaron a un acuerdo con autoridades para la revisión de pagos pendientes y finiquitos. ¿Qué pasó? Escuche.
3: Tras más de 8 horas de protesta, trabajadores administrativos y operadores de rutas del Instituto de Movilidad y Accesibilidad de Nuevo León alcanzaron un acuerdo con autoridades para iniciar el proceso de entrega de finiquitos y revisar los pagos pendientes. La manifestación comenzó en las oficinas de la empresa Beneficios Administrativos Integrales y posteriormente se trasladó al Palacio de Gobierno, aunque durante la jornada recibieron el pago de los salarios que reclamaban. Un grupo de trabajadores permaneció en plantón para exigir una solución a sus liquidaciones. En el Tribunal de Arbitraje del Estado de Nuevo León, representantes de los trabajadores sostuvieron una reunión con Eduardo Alonso, representante de Beneficios Administrativos Integrales BAI, Eduardo Lucio Rodríguez, representante del Instituto de Movilidad y Accesibilidad IMA, el director de gobierno Adrián Martínez y la diputada independiente Rocío Montalvo. Posteriormente, se acordó que el personal administrativo será contactado a más tardar el miércoles de la próxima semana para conocer el monto de su finiquito, mientras que los casos de los operadores serán revisados entre jueves y viernes.
4: Y el compromiso es que les demos aquí al miércoles de la próxima semana, los van a estar contactando al personal administrativo para entregarles un tabulador y ahí ustedes decidan si aceptan o no ese finiquito. Una semana posterior, si lo aceptan, firman. Y al martes de la próxima semana, después del finiquito de la firma, se les estaría haciendo la transferencia.
3: Tras estos acuerdos, los trabajadores retiraron el plantón, aunque advirtieron que seguirán atentos al cumplimiento de los compromisos alcanzados. Para ABC Noticias, Juan Garza.
2: Y bueno, con solo la modificación a los rangos de edad para los puestos de elección popular, este miércoles 8 de julio cierra el plazo para hacer cualquier modificación a la ley electoral, como la de paridad de género, por ejemplo.
5: Este miércoles se venció el plazo para realizar cambios a la ley electoral de Nuevo León que puedan aplicarse en las elecciones de 2027, y el Congreso local dejó pendiente uno de los temas que había sido considerado como prioridad, la paridad de género. Aunque los diputados sí aprobaron reducir la edad mínima para ocupar cargos de elección popular, no lograron construir un acuerdo para establecer nuevas reglas que garanticen una mayor participación de las mujeres en la gubernatura y en alcaldías donde nunca ha gobernado una mujer. El Instituto Estatal Electoral ya había advertido que de no concretarse una reforma, será el propio organismo el que emita las acciones afirmativas que deberán aplicar los partidos políticos durante el próximo proceso electoral. La diputada de Morena, Berenice Martínez, catalogó como lamentable la falta de acuerdos por intereses propios de cada partido.
6: Es que es muy lamentable lo que está pasando, que así es como mencionan, mañana pues vence el plazo, debimos de haber sacado la reforma electoral antes del 8 de julio y pues no fue posible porque no se logró llegar a ningún acuerdo con las demás bancadas. Esto, bueno, pues como ya vimos, los diputados del PRIAN pues querían una reforma a modo, una reforma electoral que ellos presentaron, no tomaron en cuenta las demás reformas.
5: Mientras PRI, PAN y PRD proponían que los partidos eligieran libremente el género de sus candidaturas en 2027 y dejar la alternancia obligatoria para el 2030, Movimiento Ciudadano planteaba que desde la próxima elección se postularan únicamente mujeres en los cargos donde nunca han ganado. Y Morena quería que se respetaran los lineamientos de la reforma electoral a nivel federal. Para ABC Noticias, Magelsi Caballero.
0: 7:41 PM. No sé por qué pasó por mi mente decir 71 minutos. ¡Asúa! Pero sí, lo pude,
2: frenaste a tiempo.
0: Sí, pero estamos al pendiente de sus comentarios y reportes a través del WhatsApp de ABC Noticias. 71 minutos, ya me fui.
2: 71 minutos, yeah. Sí, ya, pues es que sí ocupa más minutos la hora para que rinda. La neta, definitivo, sí. Estoy de acuerdo contigo. Oiga, muchísimas gracias por los mensajes que nos ha hecho llegar a través justamente de nuestro WhatsApp. Por acá nos dicen, buenos días, acaba de chocar en el cruce de Acapulco y Miguel Alemán, dirección hacia Rómulo Garza, del lado de la zona de Citadel, un Metro Rey, dice, con un particular, me imagino que se refiere a un transmetro, a una unidad de transmetro. Dice, chocó con un auto particular en el mero crucero. Ya se puso bien pesado el atorón. Soy Ignacio Juárez. Mi estimado Ignacio, muchísimas gracias por el reporte y estar siempre al pendiente de ABC Noticias y colaborando con nosotros con la información.
0: Dice por aquí, muy buenos días, Julio y Ana Sofi, y a toda la comunidad ABC, bendiciones. Mi pregunta es, ¿para cuándo va a quedar el dichoso inventario de contaminantes que prometió la presidenta desde hace ya tiempo? Saludos de parte de Tere y Agustín. Sofía, ya sabemos, dormidita porque está de vacaciones.
2: Exacto, qué bueno.
0: Qué a gusto, Sofía. Y es la pregunta, hablando de los, este inventario de contaminantes, pues lo llevamos esperando desde que hace más de un año.
2: Pues ya, prácticamente, sí habían dicho que iban a ser unos meses nada más.
0: No, hombre, no sabemos.
2: Inventando cosas.
0: Es el único inventario.
2: Y del inventario nada, no vemos absolutamente nada. En teoría, con ese inventario, pues al saber ya qué tipo de contaminantes son los que predominan aquí en la zona metropolitana de Monterrey, pues con eso ya se iban a tomar medidas, incluso contra empresas, o contra la refinería, o contra quien sea necesario, pero el inventario nada más no llega, y ¿no? Pues nos han quedado mal con eso, lo prometió la presidenta, y nada de nada todavía. Vamos a esperar a ver cuánto tiempo más, no nos queda de otra. Nelly nos dice, muy buenos días, en Avenida Raúl Salinas, antes de llegar a Sendero, en Escobedo, hay un choque de camión. Nelly, muchísimas gracias, precaución a la gente que va por allá.
0: Familia ABC Noticias, un poste por caerse en Garzasada de sur a norte, adelante del Tecnológico, ya hay autoridades. Y más adelante, un camión del Álamo está parado antes de subir al puente de la Clínica 33. Dice Jaime Cavazos, para que lo tomen a consideración todas las personas que vengan del sur de Monterrey.
2: Efectivamente, nos están preguntando a través de redes sociales también sobre este tema de la situación de riesgo en el municipio de García. Ya me enviaron un video hace unos momentos. Sí está tensa la situación. Hay intercambio de balazos en ampliación Los Nogales. Personas armadas, atrincheradas en un domicilio, ya rodeadas por las autoridades, pero pues la situación continúa muy tensa, muy delicada en aquel punto. Ya las autoridades presentes, y esperemos que esto se pueda resolver a la brevedad posible y sin que haya personas lesionadas o víctimas mortales que lamentar.
0: Le estaremos informando cualquier actualización por parte de las autoridades, tanto estatales como municipales. 81-35-50-0570. ¿Cómo van en sus diferentes trayectos en las diferentes zonas y calles, avenidas del área metropolitana? Aquí estamos para hacer esta cadena de favores a más personas que apenas van saliendo de casa, o simplemente compártanos, por favor, pues los reportes, comentarios, experiencias, aquí estamos.
2: Claro que sí. Nos vamos a la pausa rapidísimo, 7:44, 25 grados. Maneje con precaución, por favor, y sígase comunicando. Redes sociales y WhatsApp de ABC Noticias siempre, siempre disponibles para usted. Volvemos.
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Saludos, ABC. Tráfico pesado de Oriente a Poniente sobre la Reynosa. Ana Sofía, alguna vez dijiste también, son las 7:82 minutos. Tengan buen día.

0: señor Enrique García.
1: Gracias, Santiago, por su mensaje de audio. Recordarnos
0: problemitas.
1: Que efectivamente esta cuestión de del tiempo
0: es relativo.
1: Sí, ahorita son 7:48, pero si usted quiere son las 7:84, no
0: sin pasa problema nada. Entonces, o sea, ahorita que escuché eso que dije también 7:82 minutos, ahorita quiere decir 7:70 y algo de minutos. O sea, yo ando alteradita.
2: La dislexia.
1: Traigo una realidad bien alterada.
0: Una disculpa, traigo sueño. O sea, y siempre que me escuchen, traigo sueño. No importa que yo descanse.
2: No importa que sea las 2 de la tarde.
0: No importa. Traigo sueño. Pero una disculpa, ustedes comprenderán. Ya voy a. Es que no es que no ponga atención, es que mi cabeza.
1: Dice otra cosa, se va.
2: No, la cabeza lo piensa bien, la boca es la que dice.
0: ¡Chin! ¿Pero qué onda, señor Enrique García?
2: Bueno, ya llegué tarde, y mendigo Julio, siempre se come los minutos.
0: Sí, ya sabe que así es Julio.
1: ¿Ahora yo?
0: Julio sí, no se calla.
2: Vamos hasta el 82, fíjate.
1: Sí, para que vea.
0: No se calla Julio, todo es culpa de Julio.
2: ¡Buenos días! Oye, qué show el día de ayer. ¡Hombre! Con las volteretas del juego de Argentina.
1: ¿Qué show? ¿Lo puede llamar show, señor?
2: Voltereta de locura el día de ayer. Sí, fue un gran espectáculo, fue un gran show. Pero luego el show mediático que se generó después de... Porque la polémica del arbitraje es bastante dura. La gente de Egipto con una protesta muy... marcada, muy fuerte.
1: Pero legítima, ¿no?
2: Legítima. Los análisis arbitrales de muchos expertos pues dan a conocer que Argentina no le debiste haber quitado un gol al equipo
1: de Egipto,
2: que debiste haber marcado un penal a favor del equipo de Egipto, lo cual hubiera invalidado el 3-2 del equipo de Argentina.
1: Totalmente.
2: No le quita, no le quita la gran actuación que tuvo Argentina, pero sí condiciona el resultado del partido.
1: Pues gran actuación, porque con esas ayudas, pues cómo no van a actuar bien.
2: Hasta el minuto 78 estaba 2-0 el partido.
1: Sí.
2: Y debió haber estado 3-0 el partido. Ajá. Y probablemente con el 3-0 las cosas hubieran cambiado todo el partido, ¿no? Y hoy, para colmo, era un árbitro francés el que le pitó a Argentina. Que dicen que el árbitro francés estaba condicionado a que no me quiero ver patriotero, pensando que como soy francés, le vamos a ayudar, voy en contra de los argentinos. El problema es que ahora van los argentinos a pitar el Francia contra Marruecos.
1: Ándale.
2: Todo el arbitraje es argentino. La FIFA confirmó las designaciones arbitrales y será Facundo Tello, acompañado de Juan Pablo Velati y Gabriel Chade como asistentes, y el cuarto árbitro también, y los del VAR y el asistente de reserva, todos son argentinos.
0: Pues, ¿de qué se trata?
2: Y la gente dice, a ver si no le hacen una mamarrachada al equipo de Francia.
1: Yo también.
2: Para poder sacarlos. ¿Sí?
0: Okay.
2: A ver si no les hacen una...
1: Bueno, ya va a ver usted,
0: una chanchulla.
2: Y luego empiezan a sacar los datos y empiezan a poner, oye, los equipos a los que menos tarjetas le marcan es al equipo de Argentina. Argentina
1: pues
2: le marcan
1: mundial, ya del...
2: Argentina
1: ya
2: que se lo le marcan una tarjeta cada 22 faltas. Oh. Comparada, por ejemplo, con Inglaterra, que le marcan una tarjeta cada 7 faltas.
1: Ajá.
2: O contra, no sé, otro equipo, contra Francia, cada 12 faltas le marcan una tarjeta. Y Argentina, que es uno de los que más
0: faltas cometen,
2: también cada 22 faltas le marcan una tarjeta.
0: Míralos.
2: Incluyendo aquella que le perdonaron a Messi de un patadón, que no lo expulsaron en aquel entonces. Egipto el día de ayer dijo que estaba amañado el partido. Esto creó una revolución total. Se esperan sanciones para la gente de Egipto. Y bueno, por lo pronto, pues sigue haciendo historia Messi. Llegó a 21 goles anotados. También llegó a hacer historia. Es el que más penales ha fallado. Falló un penal contra el equipo de de Egipto, y con esto se queda como el que más penales ha fallado en Copa del Mundo. Y Infantino también, el día de ayer, envuelto en la polémica por lo que había sucedido primero con la selección de Estados Unidos, ahora lo que sucede con el equipo de Argentina. Y para colmo, se metió ayer a dar comentarios sobre la condena de mucha gente, de los comentarios racistas sobre Kylian Mbappé. Finalmente, bueno, involucrado en un mar de críticas y de polémica lo que está sucediendo estos cuartos de final que están por llegar. Suiza, por cierto, dejó fuera a los colombianos. Suiza avanzó en penales el día de ayer, el empate fue 0-0, y finalmente están avanzando. Y acá nuestro fútbol, bueno, fue el fútbol mexicano, dice Javier Aguirre que no avanza como debería. Dice que necesitamos más entrenadores formativos, y que obviamente por ahí la situación del fútbol mexicano podría mejorar si tuviéramos más entrenadores formativos. Yo creo que hay una crítica muy suave de parte de Javier Aguirre, no va a tirarle piedras a quien lo contrató.
1: Claro,
2: ¿verdad? Oiga, parece que River desiste de fichar a Correa, que parece que ya la situación
1: siempre
2: no. Ahí como que da la impresión de que no les va a alcanzar la lana. Tigres dijo, si no hay 18 millones de dólares, no se va, van a dejar a Correa, puede ser que Correa se quede molesto, inconforme, y yo creo que Tigres después para vender a Correa lo va a tener que hacer por mucho menos dinero de lo que hoy a lo mejor te estaban ofreciendo. Por lo pronto, Correa continúa entrenando con normalidad, para tener partidos seguramente ahora sí de pretemporada. Yo esperaría que pudiera jugar ahora sí el argentino del equipo de Tigres, mientras que en Rayados se presentó la nueva camiseta del equipo de los Rayados del Monterrey.
1: Sí.
2: Tres rayas en el frente, tres rayas azules. Hay quien dijo no son tres rayas azules, son dos rayas blancas. Y es como entonces, ¿la cebra es blanco con negro o es negro, ajá, con blanco? ¿Verdad? Entonces, ¿cómo rayas vamos a ponerle, verdad? No, dice, no, tenemos tres rayas azules. Y alguien dice, no, traemos dos rayas blancas. Y estamos deseando puro sueño. Sí, por puro eso sueño. Decimos 7.82.
0: Para que vean, no soy la única.
1: 7.82 de la mañana.
0: No soy la única necia.
1: Temperatura 405 grados.
0: Algo así,
1: más o menos.
0: Algo así, embolado.
2: Bueno, oye, México mejoró y se va a la posición número 9, y en este momento está corriendo la Tour de Francia. Ayer el Torito perdió 8 minutos el Torito, pero bueno, eso fue una etapa que dicen que fue de descanso de parte del equipo, se la toman con calma, faltan muchas etapas, se está corriendo la quinta etapa el día de hoy, y bueno, esperarías obviamente que el Torito y Pogacar vayan a mejorar, mientras que el día de hoy la gente les ha pegado duro porque piensan que se dieron demasiado el día de ayer y que podría obviamente tener contratiempo hacia el final de la carrera el haber tenido un día tan malo como el que se vivió el día de ayer. Ayer los Bucks de Milwaukee presentaron a Jaime Jaques, al mexicano, con todo, el Triple J, Jaime Jaques, y bueno, dentro de Memphis también está el otro mexicano que fue una primera selección y que obviamente esperamos que tenga una buena actuación. Así que estamos entrando a menos de un mes. Ojalá y se fueran los minutos tan rápido como usted los maneja, como lo suya, para que llegue ya feliz año nuevo. Para decirles yo, señor, feliz año nuevo, ese es tu año, ese es donde va a estar Super Bowl.
0: Pues ya veremos.
2: Ah, es que te casas, ¿verdad?
0: Pero hasta mayo.
1: Te falta.
2: No, pero no puedes ir.
0: ¿Cómo antes, no?
2: Antes no.
0: Pues voy a trabajar.
2: No, porque el Super Bowl es el Día del Amor y la Amistad.
0: No pasa nada.
2: ¿Eh? Entonces, ¿cómo? Va a ser el 14 de febrero.
0: No, hombre.
2: Necesitamos que estés aquí.
0: No, nadie me necesita aquí. Pregúntale a Alfredo. sea, va a decir de que vete. Por él. Dale. Por él, mira, mejor, feliz.
2: No tengo que comprar regalo. Sí. No tengo que comprar flores.
0: Él feliz. Señor, hay mucha gente muy preocupada por usted y su video que se está haciendo viral cayéndose.
1: ¿Qué le pasó? Que si es real, que si está enfermo todavía.
0: Pero azotó.
1: Pero digo, no. Le duele todavía el.
2: Oye,
1: chicotazo en el piso.
2: Más de 2,000,000 de reproducciones. Sí. Gente chismosa.
1: Pero hace cuánto fue, García.
0: Hace un chorro. No más. Pero más. Se ve como con 20 años menos usted.
2: Y yo lo subí nomás de que. ¿Cómo te sientes con lo de México?
0: Así tal cual.
1: Así, eso fue un 28 de diciembre, fue un día de los inocentes.
2: 15 años.
1: No más, García.
0: Más, porque más. Se ve, pero mira, chavito.
2: Yo creo que esto fue como en el 2000. 2010.
0: Pero sí le dolió la caída.
2: Más o menos. No,
1: yo entré allí en 2010.
2: ¿Tú entraste en 2010?
1: En diciembre del 2010. Tiene que haber sido antes.
2: Antes, 2008, 2007, más o menos.
0: Pero sigue causando revuelo. Yo creo que es por la burla de que, qué bueno que se cayó.
2: 2008, más o menos, Andrea González y Toñito Moreno.
1: Sí.
2: Y fue un día 28 de diciembre. Fue un domingo 27 que nadie va a la junta de formación porque así son los de noticias. No llegaron a la junta de formación y dije, les voy a hacer una broma, desgraciados, mañana. Me les voy a desmayar. Y la productora dijo, yo pongo la cámara en el corte para que todo se grabe detrás de. Y bueno, la más asustada fue Débora Estrella en ese
0: momento. En el paz descanse, mire.
2: Deborita.
1: Sí, recuerdo.
2: Que todavía me mentó la madre cuando terminó
0: supo.
2: Todo. Exactamente. Bueno. Déjeme decirle algo bien importante. 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
1: Bueno, muy bien, García, tenemos una hora.
0: Gracias.
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0: 8:01 a.m. Muy buenos días. Estos son los titulares de la segunda hora de información en ABC Noticias. Se queda contaminación estancada en San Nicolás de los Garza. Acumuló 21 días con partículas PM2.5 por encima de la norma entre enero y mayo.
1: Regresa tono verde a Paseo Santa Lucía a pesar de la limpieza en días pasados. Le tenemos la información.
0: Se vence plazo para realizar modificaciones a la ley electoral. Paridad de género quedó fuera para 2027.
1: Y en más información, cae exdirector de Pemex por agresión a su esposa. Víctor Rodríguez Padilla es detenido en Ciudad de México, acusado de violencia familiar.
0: Es México cuarto lugar en aumentos salariales. Presentó un alza del 15.1% entre 2021 y 2026.
1: Y en los deportes, la remontada. Argentina le da la vuelta a un 2-0 en contra y elimina a Egipto del Mundial. Listos los cuartos de final.

0: ¿Cómo está? ¿Cómo le va? Muy buenos días. Bienvenidos a la segunda hora de información aquí en ABC Noticias. Soy Julio César Cano y como todos los días es un gustazo poder saludarle, poder informarle y poder estar recibiendo también sus mensajes, sus reportes, sus opiniones a través de nuestro WhatsApp, el 81-3550-0570. 81-3550-0570. En este miércoles, mitad de semana, le tenemos mucha información. Le invitamos para que se quede hasta las 9 a través del 91.7 de FM. Estamos también en AM en el 1310. Y pues con el gusto de acompañarle allí en sus trayectos en este arranque de jornada, que espero yo sea una jornada muy productiva y muy bendecida. Es lo que deseo para usted, para su familia y que bueno. Pues todo salga a como usted está planeando, es más, mejor de lo que usted está planeando. Ana Sofía Contreras, ¿qué horas son? ¿Cómo estás?
1: ¿Qué horas son? Y todavía volteo a ver para asegurarme, 8:03 de la mañana. Julio César Cano y a toda nuestra gente y familia de ABC Noticias, aquí estamos arrancando esta segunda hora de información con muchísimo que platicar todavía. Cualquier reporte que tengan que hacernos, aquí estamos. Comunicación directa por el 81-35-50-05-70.
0: Por supuesto que sí, estamos muy atentos a lo que está sucediendo allá en el municipio de García, colonia Ampliación Los Nogales. Desde horas de la madrugada se atrincheran hombres armados en una vivienda en Ampliación Los Nogales y pues rodeados ya por las autoridades. Ha habido intercambio de balas, es una situación de riesgo que prevalece todavía hasta hace unos momentos. La situación seguía exactamente igual. Estamos al pendiente y ya le informaré de cualquier situación. Si usted nos escucha por aquellos rumbos, ha sido testigo de esta situación, ha escuchado, visto algo, por favor comuníquese con nosotros a través de redes sociales y a través del WhatsApp. Ahí en las redes sociales ya le compartimos un video justamente que nos hicieron llegar para que usted vea cómo está la situación y escuche sobre todo esta situación del intercambio de balazos allá en Ampliación Los Nogales. Esperemos que no haya personas heridas y ya veremos pues cómo termina todo esto. Oiga, pues vámonos a más información. La Organización para la Cooperación y el Desarrollo Económico, a través de su informe anual de perspectivas del empleo, colocó a México como el cuarto país que más ha subido los salarios entre 2021 y 2026. Y la gente dice, pues sí, no, qué bueno, nada más esperemos notarlo pronto. Escuche más.
2: México es el cuarto país de la OCDE en que más ha subido los salarios en términos reales, descontando la inflación, entre comienzos de 2021 y el primer trimestre de 2026, sobre todo por los repartidos incrementos del salario mínimo. En su informe anual de perspectivas del empleo publicado este martes, la Organización para la Cooperación y el Desarrollo Económicos, la OCDE, señala que en el primer trimestre de 2026, los salarios reales en México estaban un 15.1% por encima del nivel registrado 5 años antes. Es el aumento más importante para este periodo, tras los de Turquía, Hungría y Polonia, y está muy por encima tanto de la media de la OCDE como de su mediana 1.2%. Durante el último año y hasta el primer trimestre, la progresión fue de 3.9% en México, frente al 1.7% en el conjunto de la organización, lo que evidencia que la tendencia a una mejora del poder adquisitivo de los salarios se ha mantenido. Detrás de esa evolución está el hecho de que desde enero de 2021, el salario mínimo real aumentó un 68%, lo que llevó a que ya en 2024 pasará a representar un 73.7% del salario mediano, aquel que tiene la mitad de los trabajadores por debajo y la mitad por encima. Otra tendencia en la que México ha destacado desde la crisis del COVID es el crecimiento relativamente sólido de su producción laboral, que progresó a un ritmo medio del 1.45% anual entre 2019 y 2023 y del 1.96% entre 2023 y 2024, cuando en el conjunto de la OCDE el alza en este último periodo fue de 0.62%. El aumento de la productividad se ha producido con un descanso del promedio de horas trabajadas, ya que disminuyeron a un ritmo anual del 0.21% entre 2019 y 2023 y del 0.52% entre 2023 y 2025, cuando en la OCDE la caída fue del 0.20% anual entre 2023 y 2025. No obstante, el número de horas trabajadas en México sigue elevado comparado con otros países de la organización. Para ABC Noticias, Jesús Esquivel.
1: En más temas nacionales, la presidenta Claudia Sheinbaum cuestionó al gobierno de los Estados Unidos por la falta de información sobre el presunto traslado de Ismael El Mayo Zambada.
3: La presidenta de México, Claudia Sheinbaum, cuestionó este martes la versión de Estados Unidos sobre la captura del narcotraficante Ismael El Mayo Zambada y preguntó quién mintió luego de que un reportaje reavivara las dudas sobre la participación del FBI en el operativo. Sheinbaum recordó que el entonces embajador estadounidense en México, Ken Salazar, aseguró en 2024 que ninguna agencia de Estados Unidos participó en la operación, pero señaló que un reportaje reciente sostiene que el FBI atribuye a esa agencia el operativo mediante el cual Zambada fue trasladado a territorio estadounidense. La mandataria afirmó que esa contradicción motivó al gobierno de México a solicitar nueva información sobre el caso al señalar que no se entiende por qué se presenta este avión como una operación de una agencia de Estados Unidos cuando la versión oficial estadounidense había sido distinta.
4: Que el avión en el que arriban estas dos personas, miembros de la delincuencia organizada, está expuesto en una feria en donde el FBI se atribuye este operativo. Entonces, a partir de ahí, la primera pregunta es, ¿quién miente? ¿Quién mintió? ¿Mintió el embajador Ken Salazar?
3: Sheinbaum sostuvo que de confirmarse esa participación sin conocimiento del gobierno de México, podrían haberse vulnerado tratados internacionales, la Constitución mexicana y la Ley de Seguridad. Para ABC Noticias, Hanna Malabear.
1: Y precisamente la mandataria acusó a los gobiernos de los expresidentes Vicente Fox y Felipe Calderón de mantener esta relación con el cártel de Sinaloa tras la detención de Genaro García Luna.
4: Si hubo una relación con este grupo delincuencial, con el cártel de Sinaloa, fue con Fox y con Calderón, y lo digo así. Y está demostrado por la detención de García Luna. Tan es así que en 2001 el líder de este cártel se escapa de la cárcel y no es detenido hasta 2014.
1: Este lunes Ismael El Mayo Zambada decidió no ir a juicio y aceptó recibir cadena perpetua en los Estados Unidos y solicitó al juez Brian Cogan cumplir su condena en una instalación médica apropiada debido a diabetes avanzada que padece.
0: Por su parte, la secretaria de Gobernación, Rosa Isela Rodríguez, destacó que lo más relevante del caso es que Estados Unidos hizo un acuerdo con la delincuencia organizada luego de que cambiara la medida cautelar a Ovidio Guzmán López sin que el gobierno de México fuera informado previamente, además de recibir a 17 de sus familiares en territorio estadounidense.
5: Las versiones son contradictorias. Alguien mintió. De confirmarse la participación del FBI sin informar al gobierno de México, representa una violación a la Carta de las Naciones Unidas, a la Carta de los Estados Americanos, a la Constitución Política de los Estados Unidos Mexicanos y a la Ley de Seguridad Nacional. Lo más relevante, y en su caso, ¿quién hace y quién ha hecho acuerdos con la delincuencia organizada? Debe quedar claro que el gobierno de México no hace pactos criminales con nadie.
1: En relación al hallazgo del cuerpo sin vida de la periodista Roxana Berenice Guzmán Ramírez en un rancho ubicado en el municipio de Moloacán, Veracruz, tras 24 días de su secuestro, el secretario de Seguridad informó que van 8 detenidos al momento relacionados con el secuestro y el asesinato.
3: La presidenta de México, Claudia Sheinbaum, llamó este martes a los periodistas que consideren que su seguridad está en riesgo al acercarse a la Secretaría de Gobernación para recibir medidas de protección tras confirmar el asesinato de la comunicadora veracruzana Roxana Ramírez.
4: Y pedirle a los periodistas que tienen alguna circunstancia en la que piensen que están en riesgo, acercarse a la Secretaría de Gobernación para que se les dé todo el apoyo para poder tener la protección necesaria.
3: Durante la misma conferencia, el secretario de Seguridad y Protección Ciudadana, Omar García Harfuch, confirmó que de acuerdo con la Fiscalía General del Estado de Veracruz, los restos óseos localizados en la entidad corresponden a la comunicadora. El funcionario informó además que las autoridades han cumplimentado 8 órdenes de aprehensión y que los detenidos habrían tenido participación directa en el crimen, aunque advirtió que aún faltan más personas por capturar.
6: Se han cumplimentado 8 órdenes de aprehensión, van 8 detenidos al momento con participación directa. Faltan más personas por detener. Hemos estado en comunicación permanente con la gobernadora, con la Fiscalía del Estado y con la Policía Estatal. Van 8 detenidos al momento.
3: Para ABC Noticias, Hanna Malavear.
0: El exdirector de Pemex, Víctor Rodríguez Padilla, fue arrestado el día de ayer, días después de que se difundiera una grabación en donde aparece golpeando a su esposa, la señora María Felicia Jiménez. Escuche.
2: El exdirector de Petróleos Mexicanos, Víctor Rodríguez Padilla, fue arrestado este martes, según el Registro Nacional de Detenciones, después de que el pasado 26 de junio se difundiera un video en el que su esposa, María Felicia Jiménez, lo denunciara por violencia machista. De acuerdo con el reporte, Rodríguez Padilla, quien fue director de Petróleos Mexicanos durante 18 meses de la administración de la presidenta de México, Claudia Sheinbaum, fue detenido la tarde de este martes por la Fiscalía General de Justicia de la Ciudad de México en la Alcaldía Benito Juárez de la capital mexicana. El documento no especificó el motivo del arresto, aunque indicó que fue puesto a disposición del Ministerio Público Común. La captura se produjo 11 días después de que se viralizara una grabación de una cámara de seguridad en la que Rodríguez Padilla aparece golpeando, jalando y sometiendo en el suelo a su pareja. El video fue publicado por Jiménez, quien esa misma publicación pidió protección a Sheinbaum para ella y sus hijos. Todo lo que me pueda pasar a mí o a mis hijos es culpa de Víctor Rodríguez Padilla, advirtió Jiménez, de nacionalidad cubana. Tras dicha publicación, la Fiscalía General del Estado de Morelos inició una investigación contra Rodríguez Padilla, al tiempo que la mandataria mexicana aseguró que habría cero impunidad en el caso. Para ABC Noticias, Jesús Esquivel.
1: En otros temas, luego de que Toyota anunciara la transferencia de la producción de la Tacoma desde su planta de Baja California, el gobierno de México afirmó este martes que no hay preocupación por el traslado a los Estados Unidos. Escuche.
3: La presidenta de México, Claudia Sheinbaum, aseguró este martes que no hay preocupación por el anuncio de Toyota de que va a transferir a Estados Unidos parte de la producción de su planta en Tijuana, al tiempo que destacó que están en contacto con el fabricante de vehículos. El lunes, Toyota anunció una inversión de 3.600 millones de dólares para ampliar su planta de San Antonio, Texas, un proyecto que incluirá el traslado gradual de parte de la producción de la camioneta Tacoma desde el estado de Baja California. Sobre esta decisión, Sheinbaum descartó que se produzca por la negativa de Washington de prorrogar el tratado comercial con México y Canadá, T-MEC, y dijo que la versión que les trasladó Toyota es que forma parte de su revisión global.
4: No, no es de las revisiones anuales. El propio presidente Trump atribuye esta decisión a las tarifas o a los aranceles que impuso a México y a otros países relacionados con la industria automotriz.
3: Asimismo, la Secretaría de Economía explicó en un comunicado que la decisión de Toyota se materializará en un proceso gradual que concluirá en 2030. Asimismo, subrayaron que la empresa mantendrá la planta que tiene en el estado de Guanajuato, una instalación que emplea a 2.800 personas de manera directa y que genera otros miles de empleos de manera indirecta en la región. Por último, informaron que en los próximos días se va a anunciar una inversión de más de 500 millones de dólares en el país por parte de otra empresa automotriz, sin precisar la entidad en cuestión. Para ABC Noticias, Hanna Malavear.
0: Y pues ya sabrá, el presidente de Estados Unidos, Donald Trump, celebró el anuncio de Toyota de que trasladará su planta de México a Estados Unidos, decisión que atribuyó a su política arancelaria. Toyota se traslada de México a Estados Unidos, a Texas, así lo puso con signos de admiración. Es solo Es algo de gran importancia. Los aranceles están surtiendo efecto, fue lo que publicó el presidente Trump en su red social Truth Social. Por otro lado, el presidente y director ejecutivo de Toyota Norteamérica, Ted Ogawa, afirmó que la expansión refleja la confianza de la compañía en la manufactura estadounidense y contribuirá a fortalecer la cadena de suministro, responder a la demanda de los consumidores y generar, dijo, oportunidades económicas en Texas.
1: En más información internacional, las fuerzas del Comando Central de los Estados Unidos, CENTCOM, comenzaron este martes una serie de ataques contra Irán en respuesta a las agresiones iraníes contra tres embarcaciones comerciales que transitaban por el estrecho de Hormuz, según informó el mando militar estadounidense. Las acciones de Irán fueron injustificadas, peligrosas y una clara violación del alto al fuego, afirmó CENTCOM en su cuenta de X, en la que acusó a Teherán de atacar los barcos comerciales tripulados por civiles inocentes en una vía marítima internacional. Estados Unidos detalló que las operaciones buscan imponer costes elevados a Irán por los ataques contra la navegación comercial y enmarcaron sus objetivos y operativos como una respuesta a cualquier acción que consideren una violación al acuerdo alcanzado hace apenas unas semanas.
0: 8 de la mañana ya con 18 minutos, continuamos con 25 grados de temperatura en el centro de la ciudad de Monterrey. Para los amigos radioescuchas, automovilistas que nos preguntaban sobre esta situación que les informábamos más temprano de un tráiler atorado allá en el Boulevard Antonio L. Rodríguez, en el acceso hacia Miravalle, hacia lo que viene siendo la... la calzada San Mauricio. Pedro, uh-huh. O ahora calzada Mauricio Fernández, pues ya destrabaron el tráiler que se había quedado ahí atorado, que quiso dar una vuelta en una curva sumamente pronunciada, en una zona en donde pues esa curva está dividida en dos, carriles de ida y carriles de regreso, y pues no lo logró, se quedó ahí estancado, atorado, pero ya lo sacaron del atolladero.
1: Y por unos minutos estuvieron maniobrando ahí también ya para sacar el tráiler, detuvieron la circulación en la avenida Constitución por algunos minutos, ahorita todavía continúa esta movilización, pero ya para sacar oficialmente a este tráiler de este punto y la circulación pueda continuar con normalidad.
0: Así que por favor a extremar precauciones. Hay un choque en el Boulevard Miguel de la Madrid. Nos están pasando por aquí una persona que no nos deja su nombre. Nos manda la fotografía. Tenga mucho cuidado, por favor. Y Ana Sofía, se comunica el tocayo Julio César Ramos. Uh-huh. Dice el tocayo, buenos días. ¿Me podría mandar una salud, una felicitación a Ana Sofía, ya que hoy cumplo años?
1: Claro. Julio César Ramos, que tengas un excelente cumpleaños, un excelente, ahora sí que año, que inicia con muchas bendiciones y rodeado de la gente que más amas.
0: Ah, como debe ser. Sí. Por supuesto que sí, que la pasen muy bien todos los que celebran algo especial el día de hoy, a la gente que está también en las graduaciones y demás en estos días, muchísimas, muchísimas felicidades. Dice por acá Jorge Cárdenas, brother, ¿me puedes felicitar a mi hijo Jorge Cárdenas Jr.? Cumple 18 años. ¡Véale! Ya la mayoría de edad, mi estimado George. Jorge Cárdenas, gracias, y a Jorge Cárdenas Jr., una felicitación muy grande, un abrazo muy fuerte, 18 años, no, hombre, vienen cosas muy buenas, hombre. Mi estimado Jorge.
1: Padrísimo, felicidades Jorge Cárdenas Jr. Y pues recordarles que hay que tener muchísima precaución porque hay un accidente en Miguel de la Madrid, para que lo tomen a consideración.
0: Efectivamente, oiga, pues nos vamos rapidísimo a la pausa, es muy breve, regresando le tendremos detalles actualizados del pronóstico de

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8:25, 26 grados la temperatura en el centro de la ciudad de Monterrey a esta hora de la mañana. Por la tarde esperamos una máxima de entre 32 y 33, ya no tan calurosa como en días anteriores. Aún así sigue pues este ambiente cálido, hay que cuidarnos. Por la noche 26 grados y la posibilidad de lluvia durante la tarde de hoy en un 20%, en la noche se reduce a un 10% esa posibilidad. Para el día de mañana jueves, 32 grados la máxima, la posibilidad de lluvia se va a un 25%. Ojo, porque a partir del viernes se incrementa la posibilidad de lluvia. El viernes la temperatura máxima 31 grados. La posibilidad de lluvia ya en un 40%, pero el sábado aumenta a casi un 60% la posibilidad de precipitación. El sábado la temperatura máxima igualmente en 31, 32 grados aproximadamente como máxima. Para domingo y lunes entre los 32 y 33 grados y la posibilidad de lluvia se mantiene arriba del 30%. Las presas de Nuevo León, las tres principales, se ubican de la siguiente manera. Han disminuido su nivel de almacenamiento, así que la presa La Boca está en un 95.43% de su capacidad. La presa Cerro Prieto, 93.93%.

0: 5% y la presa El Cuchillo en 60.53. La presa Cerro Prieto ya empezó también a notarse más hacia la baja. Hay que estar atentos a esta situación porque apenas vienen los días más calurosos. El verano acaba de comenzar, nos falta la canícula, mucha evaporación de agua, más el consumo que se incrementa de manera importante. Sobre la calidad del aire, nada más le quiero comentar que todo está igual que hace exactamente una hora. De las 15 estaciones, 14 están en color verde, con buena calidad del aire, y pues hay una, la de Escobedo, que permanece en color amarillo, con calidad de aire regular a esta hora de la mañana. Cuídese mucho, por favor, seguimos al pendiente.
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0: Muchísimas gracias por su confianza, por mandarnos reportes de alguna afectación que ustedes encuentren en calles y avenidas del área metropolitana. Hace unos momentos nos llegaba este reporte de un poste a punto de caer en Garza Sada, ahí por el Tecnológico de Monterrey, y nuestro compañero Víctor Amaro se fue hasta este punto y por supuesto que atendió este reporte, siempre para darle la mejor información y para alzar la voz juntos y que se eviten más accidentes. Víctor Amaro, platícanos por favor cuál es la situación. Adelante, buenos días.
1: ¿Qué tal? Muy buenos días, un gusto saludarlos, Ana Sofía y Julio. Estamos justamente aquí en lo que es la lateral de Garza Sada. Como bien comentas, es un poste que pues ahorita ya está sostenido nada más por los cables, la tensión de los cables. Esto ocurrió porque en la madrugada aparentemente una camioneta que era conducida por un joven de 18 años que trascendió que venía en estado inconveniente, al querer esquivar unos señalamientos de obras que estaban sobre esta vialidad, pues no logró maniobrar bien y terminó estrellándose contra este poste, dejándolo completamente destrozado de la parte de abajo de la base donde se sostiene, y hasta el momento se sigue el poste manteniendo nada más por la tensión de los cables. Las unidades de policía llegaron a resguardar a partir de las 6 de la mañana. Este accidente aparentemente ocurrió a la 1 de la mañana. Sin embargo, pues hasta estas primeras horas del día es cuando ya se empieza a ver la movilización policiaca. Sin embargo, no ha habido una reacción por parte de la Comisión Federal, que es quien debería de cambiar este poste. Hasta el momento sigue todavía sostenido nada más por los cables y pues en un aparente riesgo en lo que es la banqueta que se encuentra frente al Tecnológico de Monterrey. Esto es en la lateral de Garza Sada, justamente en la incorporación de la gente que de los carros que conducen hacia lo que es la Avenida del Estado para incorporarse a Garza Sada. Hasta el momento nada más es esta afectación. Sin embargo, podría pues en un momento dado del día que pudiera dejar de sostenerse por la tensión y terminar por colapsar este poste de madera. Como aquí lo estábamos manejando y vimos unas imágenes donde el poste está completamente destrozado por la parte de abajo. Se trata también, me mencionaba un policía, que era una camioneta la que manejaba este joven en estado inconveniente, que al momento de querer maniobrar se estrella con el poste y termina por voltearse la camioneta. Obviamente el accidente fue retirado durante la madrugada, sin embargo este poste sigue afectando esta parte de la vialidad. Hay una unidad nada más de policía la que está resguardando la zona, por lo que uno de los carriles de la lateral está todavía obstruido. Esto está provocando también que el tráfico pues esté un poquito pesado en esta zona durante la mañana de este miércoles.
2: Exactamente, Víctor, qué gusto saludarte. Estamos viendo las fotografías que ya nos envías a través del WhatsApp, destrozado totalmente de su base, este poste, y sí, a punto de colapsar. Vemos que lleva pues cables de electricidad, por supuesto, como bien lo decías, la Comisión Federal de Electricidad tiene que intervenir, pero a como está ahorita la situación, ¿no ha habido cortes en el suministro de energía eléctrica? ¿Te han reportado algo de momento?
1: No, hasta el momento no ha habido cortes, Julio. En este momento nada más es el daño al poste. No ha habido otras afectaciones. También me gustaría comentar que pues esta área es donde también transito bastantes ocasiones. Esta obra ya existía desde hace días atrás, donde okay, se veían lo que era un trafitambo, hay algunas cintas de seguridad, por lo que pues se me hace también algo considerable que pues ya se conocía que estaba esta obra. No estaba afectando los carriles como tal vez estaba en la banqueta. Sin embargo, pues al querer maniobrar esta persona, este joven, pues termina por colapsar la camioneta contra el poste y termina dejando esta afectación. No ha habido daños en el suministro eléctrico alrededor de la zona. Sin embargo, pues hasta el momento lo que sí está afectando es la presencia del policía que está evitando que pasen por este espacio que podría colapsar este poste. Entonces, hasta ahorita no ha habido daños eléctricos, solamente es un daño en el flujo vehicular y pues el riesgo que puede pasar alguna persona que va caminando sobre la banqueta y este podría colapsar en cualquier momento.
2: Efectivamente, Víctor, pues sí, ya había un daño previo ahí, pero Ana Sofía, Víctor, lo vemos muy seguido, o sea, la infraestructura de la Comisión Federal de Electricidad, los postes de madera muy podridos, ya muy dañados, muy viejos, que con un golpe, aunque no sea tan fuerte, pueden caer y ocasionar una tragedia, pero también los postes de concreto ayudos que ya presentan serias afectaciones, serios daños. Hay varillas expuestas por golpes y golpes que les han dado, uh-huh. Y esto es un riesgo. Lo peor del caso es que no se atiende.
0: Y es que es justo esa la situación. El accidente fue la madrugada, se retiró el vehículo afectado, las personas involucradas, pero ¿qué pasa con el poste? ¿Así se va a quedar? O sea, ¿por qué no desde primera hora? Sabemos que, okay, a lo mejor las cuadrillas no trabajan de madrugada, pero a primera hora del día de hoy, ¿dónde están los trabajadores y dónde están, pues ahora sí que el equipo de la Comisión Federal de Electricidad para evitar más accidentes, claro, en este punto? Un punto que es muy concurrido en estos momentos. También el Tecnológico de Monterrey está en sus veranos. Todavía hay gente circulando por estos puntos. También hay muchos negocios en alrededor de el Tecnológico de Monterrey y por esta zona. Entonces, ¿qué pasa? O sea, ¿qué estamos esperando? Si hay un elemento, una patrulla en este punto que está previniendo que no se vayan por este carril, pero ¿qué más? O sea, ¿qué hay que esperar? ¿A que pase un accidente en esta zona? ¿A que se caiga por completo el poste? Sí. ¿A que los cables se venzan? Porque están literal el poste colgando de los cables. Vamos a seguir muy al pendiente, Víctor, de cualquier situación, y aquí estamos alzando la voz juntos. Gracias por movilizarte hasta este punto para evidenciar este daño y la preocupación, por supuesto, de los automovilistas. Recordar que está de sur a norte esta situación, pasando la rotonda del TEC, la conocida rotonda del TEC. Sí. Ahí está esta incorporación.
1: Efectivamente, Ana Sofía, como bien comentas, justamente es pasando esta avenida del estado, esta rotonda conocida, es en dirección al norte, y pues prevenir, ¿no?, un riesgo de que esto pueda colapsar. También es muy puntual tu comentario sobre si ya está la policía, ¿por qué no está la cuadrilla de Comisión Federal? Vamos a esperar cuánto tiempo tiene que pasar para que pueda llegar una cuadrilla de Comisión Federal y arreglar esta situación. Estamos al pendiente.
2: Ya veremos entonces. Víctor Amaro, muchísimas gracias por el reporte muy oportuno, un reporte que nos hizo llegar también nuestro buen amigo radioescucha Jaime Cavazos más temprano, y por eso nos abocamos a atenderlo, y ya está siendo tu testigo de lo que está sucediendo ahí. Estamos atentos, cualquier novedad, nos enlazamos de nueva cuenta contigo.
1: Muchas gracias, al pendiente.
2: Al pendiente, muy buenos días. Oye, fíjate que también Jaime Cavazos nos actualiza el tema de este...
0: nuestro reportero ciudadano camión destacado.
2: Sí, claro, de todos los días. Jaime, muchas gracias. Un camión parado allá en San Nicolás de los Garza.
0: Así es, en el puente Nogalar y Los Ángeles, municipio de San Nicolás, de oriente a poniente, ya está la grúa. Gracias, Jaime, por mandarnos también la imagen.
2: Exactamente, oiga, y actualizándole el tema de García, Nuevo León, sigue la situación de riesgo, ya llegó también Fuerza Civil en aquel punto de ampliación Los Nogales. En horas de la madrugada se atrincheraron pues hombres armados en un domicilio de ampliación Los Nogales y han estado realizando disparos a las autoridades, y tenemos información de que hay por lo menos un policía lesionado aparentemente de bala, ante esta situación que está ocurriendo allá. Sigue vigente esta situación de riesgo en el municipio de García, Nuevo León. Le repito, ampliación Los Nogales, está rodeada por las autoridades toda la zona, es una situación de riesgo, y pues vamos a ver en qué termina todo esto. Ojalá que lleguen pues más autoridades a apoyar y que no haya riesgo para los vecinos que están en las casas aledañas.
0: David nos hizo otro reporte, árbol tirado en la calle 1 y Santa Claudia, en el municipio de San Nicolás, ya tiene así desde la tormenta pasada, nadie hace nada al respecto, está en plena calle, tirado, entonces para que lo tomen a consideración, y el llamado a servicios públicos de San Nicolás.
2: Gracias a Rodolfo Nava también, que nos manda un video, nos reporta tráfico pues muy lento en el bulevar Miguel de la Madrid. Y seguimos recibiendo sus reportes a través del 81-35-50-0570, y nos vamos a más información. La empresa RailPros inauguró este martes sus nuevas oficinas corporativas en el municipio de San Pedro Garza García, esto con la intención de fortalecer su presencia en el país y acompañar en el crecimiento ferroviario.
3: RailPros, empresa especializada en servicios ferroviarios, inauguró sus nuevas oficinas corporativas en San Pedro Garza García, desde donde coordinará proyectos para clientes de todo México. Fue el pasado 26 de mayo cuando RailPros de México inauguró sus nuevas oficinas en la zona de Valle Oriente, en un evento que reunió a directivos provenientes de Estados Unidos, colaboradores y clientes del sector ferroviario. Con más de 25 años de experiencia en Norteamérica y 25 años de presencia en el país, la empresa busca fortalecer su participación ante el crecimiento de los proyectos ferroviarios de carga y pasajeros. El vicepresidente y country manager de RailPros en México, Gordon Rump, aseguró que la empresa ve un panorama de expansión para el sector.
4: Y pues pensamos que es un muy buen momento en México, vemos mucha dinámica en el mercado y estamos felices y honrados pues, participar en estos proyectos que actualmente estamos desarrollando en el país.
3: Además de consultoría e ingeniería, la empresa ofrece supervisión de obra, capacitación técnica y servicios de seguridad ferroviaria, entre ellos personal especializado para proteger las labores en vías activas. La compañía señaló que uno de sus principales objetivos es trasladar a México la experiencia y la cultura de seguridad ferroviaria desarrollada durante décadas en Estados Unidos y Canadá, acompañando los nuevos proyectos que se impulsan en el país. Para ABC Noticias, Paola Treviño.
0: Son las 8 de la mañana con 40 minutos y estamos pendientes de sus reportes. Ahorita que nos comentaban que había muchísimo tráfico por el Boulevard Miguel de la Madrid, esto es a causa de un accidente que se registró minutos antes también en esta zona, para que lo tomen a consideración. Sabemos que el tráfico se vuelve muy complicado, ahora sí que tomar una ruta alterna por aquellos rumbos es cada vez más complicado. ¿Por qué? Porque se acabaron. Ahora sí que todo este tema del mundial, todas estas, pues descanso de las reparaciones que están haciendo, no reparaciones, de los trabajos que están haciendo de construcción de la línea del metro, y ya todo volvió a la normalidad. Se cerraron carriles, la caseta de la autopista al aeropuerto regresó a su cobro, no con gratis. 63 pesos, perdón, y... pues ahí está la complicación vial, nuestra realidad, y hay mucha gente de vacaciones.
2: Efectivamente, y más gente que va a empezar a utilizar seguramente toda esa vía para ir a la terminal aérea, ir al aeropuerto internacional, claro, de la ciudad de Monterrey. Mucha gente que empezará a llegar también en estos próximos días, y pues bueno, van a estarse topando, o vamos a estar topándonos con estas situaciones allá por aquel rumbo, pero pues en general en toda la zona metropolitana hay detalles que queremos conocer, queremos que usted nos reporte a través del 81 35 50 0570, que es el WhatsApp que usted ya conoce, y si no lo tiene todavía agregado entre sus números de confianza, guárdelo por favor ahí y comuníquese con nosotros. Aquí puede ser un mensaje de texto, lo puede acompañar de fotos, videos, o nos pueden mandar un mensaje de audio. Recuerde, como le decimos todos los días, aquí su voz es la más importante y se escucha fuerte en ABC Noticias, así que con toda confianza comuníquese, por favor.
0: Dice por aquí Ignacio de Juárez que se quiere llevar, yo creo. Dice, buenos días, buenos días, buenos días. Aquí le vas, ya van siendo las 8 de la mañana con 82 minutos y a una temperatura de 260 grados centígrados, listo para la segunda hora de información. Mira, Ignacio. No, a ver, la que se lleva se aguanta.
2: Pues sí.
0: Ese es mi lema de vida.
2: Así es.
0: No, pero qué padre que puedan ahora sí que convivir con nosotros. Aquí estamos, somos parte de una familia,
2: esos
0: y en la familia aquí.
2: De momento que puede haber, ¿no?
0: O pues sea, a una es, se le vaya de tantas de, horas que dice.
2: Para quien nos acaba de sintonizar, y ponerlos en contexto, es que pues ya ve que de repente tenemos todos, cualquiera, un lapsus. Y hace unos momentos Ana Sofía decía que eran las 7 de la mañana con 72 minutos.
0: Sí. Así pasa a veces una.
2: Y por eso te están echando carro.
0: Ajá, dice, pero.
2: Nacio, y aparte 82. Lo de la temperatura sí lo creo, yo tengo mucho calor. 260
0: grados.
2: Pero tú
0: eres así bochornoso.
2: Sí, yo soy calurosón, o sea, por sí. Eso amo el frío. Yo amo el frío infinitamente, siempre, sobre todas las cosas.
0: Oigan, pero yo me contuve en decir con 72 minutos, o sea, las 7 con 72 minutos. Pero y me disculpé así como que ay, lo dije bien, pero iba a decir esto y nos mandaron otro reporte, otro comentario de que no es la primera vez que pasa eso. Que me pasa eso, que ando diciendo minutos que ni existen, pero pues ni modo, así. Buenos días.
2: Sí, bueno, pues hoy
0: así son mis buenos días.
2: Hoy es 47 de julio, son las 8:95 y nos vamos a ir a la pausa porque todavía volvemos con mucho más.
0: Así es, acompáñanos, por favor.
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1: Nuestra red de infiltrados informa que, lo dijeron en Nuevo León, Jalisco y la Ciudad de México, el Mundial de Fútbol ha sido detonador de la obra pública en las ciudades sedes, y no es para menos, con la millonaria derrama económica que recibieron. Dicen los infiltrados que, más allá de las polémicas generadas por la mercantilización que hizo de la justa deportiva el presidente de la FIFA, Gianni Infantino, es indudable que el fútbol despertó pasiones y dejó obras tangibles para la ciudadanía. Rutas de movilidad, puentes, parques, corredores peatonales, canchas y espacio público renovado ya forman parte de la metrópoli, y ahora el reto de la administración del gobernador Samuel García es seguir creando infraestructura que mejore la calidad de vida de los regios, aunque ya no haya mundial.
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5: Hola, ¿qué tal equipo de C Noticias? Ana Sofía Contreras, Julio César Cano. Mi comentario deportivo, así rápidamente. Señor Enrique García, en toda la historia de los mundiales, Argentina siempre embarrado en la polémica. Desde la mano de Dios, en toda la historia de los mundiales, Argentina arma polémica, que si lo ayudan, que si no lo ayudan. Tiene buenos jugadores, pero siempre ha sido beneficiado por los árbitros. Haz de cuenta el América. Saludos y muy buenos días, señor Enrique García.
6: Señor Enrique García.
7: ¿Quién fue el que dijo eso?
8: Jorge Cárdenas.
7: Jorge.
6: Una mentadita, Jorge.
7: Titi.
8: ¿Por qué?
7: Pues, ¿cómo que por qué? ¿Qué tiene que haber el América en esto, güey?
8: Pues porque son igual de cochinos.
7: Hace mucho que
6: no. Sí,
7: nos roban.
6: O sea, es el típico.
8: Son igual de sucios, cochinos, marranos.
6: Que no avanza sin ayuda.
8: Que quieras.
7: Mira, son las 5:33.
6: Si así estamos aquí, locos estamos. O sea, no soy yo sola, es el espacio vital.
7: ¿Qué horas son ahorita? Ya no sé.
6: Aparte ni veo.
8: Son las 850.
6: Si yo aprendí en el ejército.
8: En policía, en militar.
6: Señor, sí, señor.
8: Son las 850.
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8: Sí, señor.
7: Oiga, está bien bravo el chisme.
6: A ver, cuéntelo, aquí nos gusta el chisme.
7: Con la gente de la de la FIFA, de todo lo que está pasando.
6: A ver, cuéntelo.
8: ¿Cómo no?
7: Pues es que, desgraciadamente, con lo que pasó el día de ayer con los argentinos,
8: sucios.
7: Muchos analistas de arbitraje, analistas, exjugadores, pues están señalando, obviamente, que hubo un beneficio, que hubo una parcialidad.
8: Totalmente.
7: Hacia el equipo de Argentina. Los argentinos, obviamente, se defienden, los Messi lovers.
6: Como los americanistas. Así tal cual.
7: ¿No acabas de escuchar lo que acaba de pasar con Jorge Cárdenas?
8: Jorge
6: Dígamelo
8: Cárdenas dijo puras verdades.
6: Dígame.
8: Ah, Ay, qué llevados, qué fuerte.
7: No,
6: mira, pues es que usted está diciendo así como que, ay, ¿cómo? Y se están defendiendo los de Argentina. Así como usted se acaba de defender del América, que también le ayudan y le ayudan y le ayudan.
7: ¿Quién le ayuda a
6: la América? Se tenía que decir y se
7: dice. ¿Quién le ayuda a la América? Nunca lo hay, jamás en la vida nos han ayudado y no lo volverán a hacer. Y no lo volverán a hacer. ¿Sí?
6: Bueno.
8: Sucios.
6: Siga con su chisme, que para nosotros los mexicanos no es novedad porque nos pasa a diario con el América.
8: ¿Sabe quiénes están de acuerdo en todo esto? Que el América son bien cochinos también. Toda la gente que va. Toda la gente que va en el Ruta 68 ahí con el buen amigo Mauro. Dice, si quieres, mándeme mi mentadita. Todos los usuarios vienen de aquí conmigo.
7: Todos los que vayan en tu camión. Y maneja bien, mendigo. Vete por
8: por la sombrita.
6: Por la sombrita. Pero bueno,
7: Freni,
8: modos los suyos, García.
6: Sí. Anda, nada más le dices verdades.
8: Y se enciende.
7: Ay, ya te desperté, ¿a qué hora son?
6: 8:50. A mí para pelear, mira, siempre estoy despierta. Siempre.
7: Oye, regreso otra vez. Otra vez, ¿a dónde me quedé?
6: Sí. Se defienden los del Argentina.
8: Es que dicen que Ana Sofía trae reloj como los árbitros que le ayudan a...
7: ¿Del VAR?
8: A Argentina.
7: ¿Cómo?
8: Pues le extienden. Así. Casi les dan otro tercer tiempo. ¡Qué bárbaros!
7: Oye, sí, todavía hicieron el gol los argentinos y se enojaron. Le están dando tiempo de más. Pues si no hemos jugado por culpa de ustedes.
6: ¿Qué le digo?
7: Pero bueno.
8: No, hombre. Ya no quiero nada.
7: Hoy empiezan el Parlamento Europeo ha cuestionado al señor Infantino ya. Y empieza a haber mucha presión. Primero, por la situación de levantarle el castigo al jugador de Estados Unidos en el partido contra el equipo de Bélgica. Ayer, por la situación que se vive contra el equipo de Egipto y el arbitraje, por las decisiones arbitrales que no hagas cosas buenas que parezcan malas. Sí, les pusiste un francés a los argentinos y ahora le vas a poner
8: un argentino a los franceses.
7: Casual. Todo ese tipo de detalles que no le hacen bien al fútbol, hombre. No le hacen bien al fútbol. Y por si fuera poco, estoy enojado porque el Torito sigue retrasado el día de hoy.
6: ¿Qué Torito?
7: El Torito no va bien. Me tiene mortificado. Ya estoy más que estresado por esa situación.
8: Relájese, ¿sí? Respire. Ándele, así.
6: Ya habíamos leído el de Juan Reyes. Al señor Enrique García.
7: ¿Qué quiere Juan Reyes?
6: Buen día, señor García. Argentina es el América del Mundial. Purasayudaditas.com. Mándenme una mentadota como si le debiera dinero. Saludos.
7: Oye, sí. Y a todos los que me deben dinero.
6: También el América sin la comisión del arbitraje de su lado no es América, dice Caballero.
7: Ha de ser Tigre, va, Caballero.
6: ¿Seguro?
7: Seguro, ha de ser Tigre. Y los Tigres...
8: es que todo mundo piensa lo mismo, ¿eh?
7: No voltean a ver la cola que traían, va.
8: Todo mundo piensa lo mismo.
6: Gil
8: así que
6: dice que yo muy
8: nada.
6: Bien. No, pues que yo tengo la razón, siempre.
7: Noveno lugar, siempre. Terminó la selección, va a terminar la selección mexicana. Con el triunfo de Argentina.
8: Que Caballero le va al Cruz Azul.
6: No, peor.
7: Peor.
6: Sí. Yo también digo.
7: Al Cruz Azul.
8: Pero cualquiera puede opinar sobre campeón. Lo cochino que es el América, cualquiera. Insisto.
7: Mira, acá no.
8: Insisto.
7: El día de hoy traigo... Bien.
8: Lo que traigas.
6: Atravesado.
7: Bien, bien suelto el hocico.
6: Hoy.
8: Eso no es novedad.
6: Sí, hoy.
8: Hoy lo reconoces, sí, pero eso es todos los días.
7: Pues hoy todavía más.
6: Anda más desocupado.
8: Venga, ándale. ¿Qué me quieres decir? Venga.
7: Noveno lugar, el equipo de México. Gracias a que Argentina ganó, México se va a quedar en el noveno lugar. Estamos en el top 10. México no lograba una posición tan alta hace 40 años. En el 86 terminamos en el sexto lugar, dentro de los mejores 8. En el 70 terminamos en el sexto lugar, dentro de los mejores 8. Y ahora terminamos en el noveno lugar, fuera de los mejores 8. Lo cual, para mí, no hace que haya sido un buen mundial para el equipo mexicano. ¿Ok?
8: Hubo muchos sin sabores.
7: Pues hubo uno nada más, que fue con el equipo de Inglaterra. Los otros sabían bien, ¿verdad? Pero
6: pues
7: uno,
6: sí.
7: Uno nada más.
6: Sí. Pues con uno tienes.
8: Dice Marta Alicia, Julio, ese chofer de la ruta 68 a Mauro ya estaba reportado por ser antiamericanista.
7: Oh. ¿Ah, sí?
8: Dice
7: Marta antiamericanista. Alicia. Otra vez, Mauro, vete mucho titititítimo.
6: Bien
7: Mauro,
6: lejos.
7: Bien lejos, Mauro. Sí, bien lejos.
6: Mira, dice aquí, hola, buenos días. Quisiera hacerle una pregunta al señor García. ¿Qué tan cierto que es esa información que anda circulando en redes que para el 2000 ya se decidió que para el 2038 México volverá a ser la sede del Mundial?
7: No, no se ha decidido nada. México ni siquiera se ha propuesto.
6: Okay. ¿Cuándo se decide?
7: Va a ser todavía dentro de un año o año y medio. Y México primero tiene que presentar un cuaderno de cargos en donde presente los estadios que estarían disponibles. Además de eso, avalado por el presidente, por la presidencia de la República, porque tiene que existir una serie de acuerdos entre claro. FIFA y el gobierno de México. Uh-huh. Lo que se está manifestando es que en el 2038 a CONCACAF le vuelve a tocar el Mundial. Y mucha gente piensa que podría ser incluso un Mundial compartido. Pero ahora entre México y que sea la base con algunos países de Centroamérica.
8: Okay.
6: Okay.
7: Sí, que vaya a al revés, no hacia Norteamérica, sino hacia Centroamérica. Y que algunos países centroamericanos tuvieran la oportunidad de vivir la experiencia.
8: Claro.
7: De convertirse en mundialistas. Por ahí a lo mejor Costa Rica o a lo mejor, no sé, algún...
6: Que tiene buenos estadios allá.
7: Exactamente, que busquen hacer uno o dos estadios o tres estadios, que se jueguen dos o tres partidos allá y que México sea la base de lo que sería
8: la base
7: el
8: más
7: mundial.
8: Fuerte.
7: Exactamente. Todo dependerá de que Tigres construya su estadio. Se está, afortunadamente, el señor ya fue a poner la primera piedra.
8: Yo no puse
6: hace 10 años puso Julio la primera piedra.
8: Yo no puse ninguna piedra, yo nomás fui a saludar a mi ser de luz. Oiga, dice Gil, buenos días familia ABC, mentiras no son, muy bien tú Ana Sofi.
6: Gracias.
8: Muy bien Julio, abrazo señor García, ya no la chifle hombre, saludos dice.
6: También saludos a Miriam, que le manda saludos a usted, que siempre le hacemos más ameno su trayecto de Apodaca al centro.
7: Muy de bien. Apodaca al centro.
6: Sí,
7: oh, no, hombre, ni tráfico hay.
8: O sea. No, ¿cómo no, váyase por Miguel Alemán.
7: No hay tráfico, hombre. Ya lo arreglamos todo. Ya lo rezanamos, lo pintamos y les pusimos el metro
6: todo.
7: Y todo. Hombre,
6: ay, qué bueno.
7: Ay, que quedó.
8: Bien,
6: no, a ver, vaya y venga. Bueno, gracias, señor bien, Enrique
7: dijo,
6: García.
7: Y eso está donde me mandó. Dijo, vaya y venga.
6: Vaya y venga, a ver sí, si no hay tráfico. Sí.
8: Entonces, decídanse, vaya o venga.
6: No, vaya y dése una vuelta y nos da el reporte de la vialidad bueno. También de pasada.
8: Bueno, ya nos vamos todos.
7: Bueno, ya
8: esa
7: vámonos,
8: es una realidad.
7: Vámonos.
6: Gracias a todos por permitirnos acompañarles el día de hoy. Buen día.
8: Señor García.
7: Váyanse mucho el día de hoy por la sombrita.
8: Qué bonita camisa de dinosauritos.
6: Ahí está, sí, padrísima.
8: Sí, me gustó. Oiga, ya nos vamos. Muchísimas gracias por su confianza, sus mensajes, el favor de su atención, su sintonía. El día de mañana en punto de las 7 de la mañana, aquí primeramente Dios, vamos a estar con usted. Cuídese mucho. Por lo pronto, quédese en el 91.7 de FM con la mejor música. Disfrute su día, ya sabe cómo. Sin prisa, pero sin pausa. Hasta mañana.
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1: Nuestra red de infiltrados informa que, lo dijeron en Nuevo León, Jalisco y la Ciudad de México, el Mundial de Fútbol ha sido detonador de la obra pública en las ciudades sedes, y no es para menos, con la millonaria derrama económica que recibieron. Dicen los infiltrados que, más allá de las polémicas generadas por la mercantilización que hizo de la justa deportiva el presidente de la FIFA, Gianni Infantino, es indudable que el fútbol despertó pasiones y dejó obras tangibles para la ciudadanía. Rutas de movilidad, puentes, parques, corredores peatonales, canchas y espacio público renovado ya forman parte de la metrópoli, y ahora el reto de la administración del gobernador Samuel García es seguir creando infraestructura que mejore la calidad de vida de los regios, aunque ya no haya mundial.
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1: Nuestra red de infiltrados informa que la guerra sucia entre las corcholatas de Morena se está intensificando en días recientes, pues el intercambio de acusaciones de todos sabores y colores contra unos y otras inunda las redes sociales. Dicen los infiltrados que todo obedece a que las próximas semanas son cruciales para el posicionamiento de los aspirantes a la candidatura a la gubernatura de Nuevo León, pues inicia la encuesta que hará el partido para conocer la popularidad de cada uno, que si alguien está relacionado con el Hotel Nueva Castilla, que si otro se robó el concepto de cuarta transformación, que si uno más no termina sus encomiendas, los ataques están a la orden, a pesar de que la dirigente nacional de Morena, Ariadna Montiel, les pidió portarse bien.
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1: Miércoles 8 de julio, buenas tardes, hay mucha información, estamos en vivo, todo el equipo de ABC Noticias, quédese con nosotros en Premier 91.7. Actualiza la Fiscalía de Nuevo León casos de fraude inmobiliario, Tamayo Capital suma más de 400 denuncias, le tenemos los detalles. Reportan autoridades que hay 16 nuevas denuncias relacionadas al robo de celulares durante el FanFest. Abarrotan adultos mayores el Banco del Bienestar para recibir su pensión, le contaremos. Y otro caso, México recurrirá a medidas jurídicas por muerte de connacional a manos del ICE. Confía Claudia Sheinbaum en que el T-MEC será renovado por 16 años. Viaja Marcelo Ebrard una vez más a Washington. Designa la Federación Mexicana de Fútbol a Rafael Márquez como sucesor de Javier Aguirre en la dirección técnica de la Selección Nacional.

0: Muy buenas tardes, qué placer saludarle. Hay mucha información. Estamos listos todo el equipo de ABC Noticias justamente para platicar con usted de los temas más relevantes. El 81-35-50-05-70, 81-35-50-05-70. Estamos para servirle todo el equipo. 32 grados la temperatura, bastante agradable. No podemos quejarnos, así que a disfrutar de esta tarde soleada. Estamos en vivo y estamos hasta las 3 con mucha información, muchas noticias para que se quede con nosotros aquí en Premier 917 y el 1310 de AM, así que sean todos bienvenidos. Habilitamos las vías de contacto, el WhatsApp para estar directo con usted, en contacto con usted, 81-35-50-05-70, 81-35-50-05-70, así que sean bienvenidos. Todos sus reportes son muy importantes, sus denuncias, usted nos indique en dónde y vamos pues revisando a detalle las fotografías, los videos que nos haga llegar, y de esta manera tenemos la posibilidad, con los datos que nos adjunte usted, de dimensionar su reporte. Y no es porque no le creamos, es justamente para tener más información y evidencia que nos ayude a poder en un momento dado que la autoridad tenga más datos, tenga más información, y de esta manera, insistimos, tenemos la comunicación muy sencilla con usted. 81-35-50-05-70. Bienvenidos todos sus comentarios. Que sea una gran tarde. Hay mucha información en relación a este atropello que se da en la zona de Cumbres, donde muere una jovencita, una historia que hemos seguido en los últimos días en ABC Noticias. Se ha informado la fiscalía de última hora que esta persona, el presunto responsable, ya fue detenido. Habría sido detenido en Santa Catarina. Ayer le contábamos de que localizaron el vehículo que participó en este atropello, huye del sitio, esto en el municipio de Salinas Victoria. Bueno, pues lo que ocurre justamente esta mañana, se ha informado de última hora por la fiscalía que esta persona habría sido ya detenida en el municipio de Santa Catarina. Más adelante le tengo detalles. Lamentamos mucho la muerte de esta jovencita, estudiante de la preparatoria 9 de la Universidad Autónoma de Nuevo León. Quédese con nosotros, hay mucha información. Hoy en nuestra portada destacamos lo que ocurre con el tema de contaminación. De acuerdo con datos del Sistema Integral de Monitoreo Ambiental, el municipio de San Nicolás, por ejemplo, se ha convertido en el punto de mayor afectación por partículas contaminantes, esto provocado por las emisiones industriales y los vientos dominantes en el área metropolitana. Aquí el reporte completo, escuche usted.
1: San Nicolás es el municipio que más días ha registrado concentraciones elevadas de partículas PM2.5 durante este año en la zona metropolitana de Monterrey. Datos del Sistema Integral de Monitoreo Ambiental indican que entre enero y mayo, la estación ubicada en este municipio acumuló 21 días por encima de la norma ambiental para este contaminante. Además, datos del Sistema Nacional de Información de la Calidad del Aire muestra que durante ese mismo periodo los patrones de viento registrados en las estaciones de Escobedo, Universidad y Obispado convergieron con la estación San Nicolás, ubicada en la colonia Los Naranjos. Las PM2.5 son consideradas entre las partículas más peligrosas para la salud debido a que pueden ingresar profundamente a los pulmones e incluso alcanzar el torrente sanguíneo. Por su parte, las PM10 son de mayor tamaño, aunque también pueden provocar afectaciones respiratorias. El investigador ambiental del Tecnológico de Monterrey, Gerardo Mejía, explicó que el tamaño de estas partículas facilita que permanezcan suspendidas en el aire y sean transportadas por las corrientes de viento a distintos puntos de la ciudad.
2: Dependiendo de la época que lo haga, pues va a ver que más o menos qué predominancia va en esa semana. Pero sí, lo que se estima, mire, combinado esto de vientos con análisis químico de las partículas, es lo que nos preocupa, ¿no? La partícula muy finita. Es muy finito, se mantiene fácilmente en suspensión el aire. El viento no tiene una dirección dominante en todo el área metropolitana, van cambiando conforme pasan en el área metropolitana. Entonces ahí, por ejemplo, en San Nicolás, pues va soplando en esa dirección, pero luego se redirecciona.
1: La estación de monitoreo de la Universidad Autónoma de Nuevo León, ubicada a poca distancia de la de San Nicolás, registró 14 días con altas concentraciones de PM2.5, la segunda cifra más alta del periodo. En esta zona se concentra diariamente una importante población universitaria. Tan solo durante el último semestre, el campus contó con alrededor de 85.000 estudiantes, además de visitantes que acudieron a eventos académicos, culturales y deportivos. Actualmente, las autoridades federales y estatales trabajan en la actualización del inventario de emisiones para la zona metropolitana, documento que continúa sin fecha definida para su publicación. Para ABC Noticias, Luis Martínez Leija.
0: Gracias, Luis. Pues una realidad que pega en el municipio de San Nicolás, a los habitantes de San Nicolás, a quienes estudian, trabajan en este punto. Un dato que pues hace mucha lógica, ¿no? El tema de industria ubicado en este municipio, sumamos otros factores. Lo cierto es que hoy lo destacamos en nuestra portada como un tema sumamente relevante y hay reacciones que estaremos compartiendo. Y pues es momento de enlazarnos. Hay más información esta tarde. Está Magelsi Caballero aquí aterrizando con nosotros aquí en cabina. He hecho un recorrido, Magelsi, aquí en la zona del Paseo Santa Lucía. ¿Cómo estás, Magelsi? Buenas tardes.
3: Muy buenas tardes, José Luis. Pues yo ando muy bien, ¿y tú?
0: Bien también, pero no me gusta lo que nos vas a contar. ¿Con qué te encuentras?
3: Ay, no, hombre, es que sabemos que el Paseo Santa Lucía es de los atractivos turísticos principales aquí del, pues no solamente del centro de Monterrey, sino yo me atrevería a decir de todo el estado.
0: Sí, claro.
3: Sabemos que por ahí te puedes encontrar de todo, negocios, restaurantes, puedes pasear a tus mascotas y termina en Fundidora y ahí está el parque este canino y todo, pero lamentablemente no se le está dando un mantenimiento adecuado, o al menos eso es lo que nos comenta la gente, debido a que pues el lunes nosotros pasamos por ahí, lo tenemos aquí cerquita en ABC
0: Noticias.
3: Somos
0: vecinos, y además por eso nos preocupa.
3: Exactamente, y se veía pues de un color azul turquesa, el agua no desprendía malos olores ni nada por el estilo. Sin embargo, esto el lunes, o sea, y fue de un día para otro, porque el martes ya se veía el agua verde.
0: De nuevo.
3: La gente que pasaba por ahí, las que logramos entrevistar, sí nos dijeron que en ciertos puntos en donde el agua se veía más estancada, decían que hasta olía mal. Y esto obviamente genera una preocupación porque, como lo comentamos, al ser de los principales lugares turísticos, no solamente lo recorren la gente de aquí, los regiomontanos, vienen personas de otros estados quienes no solamente caminan, sino que también compran estos pases turísticos que te dan en las lanchas a través de todo el río Santa Lucía y te van contando la historia de Monterrey a través de este recorrido. Y pues obviamente preocupa que de un día para otro el aspecto cambie de esta manera tan drástica.
0: Y no es la primera vez. Recordará que hace unas semanas también lo documentamos aquí en ABC Noticias, muy claro lo que ocurría con esta agua verdosa, justo antes de arrancar el Mundial, que decíamos, bueno, pues si la idea es que sea verde de la cancha, color de una cancha de fútbol, bueno, que nos
3: expliquen. Lo están logrando.
0: ¿Y qué pasa, no? Sin embargo, pues nunca se dio una versión clara y pareciera de nuevo con fallas. Y es muy evidente, me parece que hay dos factores. Primero, lo que vemos, Magelsi, que claro, no se ve bien, algo está ocurriendo y algo no huele bien también, como lo dices, en varios tramos del Paseo Santa Lucía.
3: Exactamente, sobre todo porque sabemos que es un río artificial el cual tiene que tener un sistema hidráulico y tiene que tener un mantenimiento constante.
0: ¿Sí?
3: Para evitar, sobre todo, porque pues al final de cuentas el proceso natural del agua es enverdecer. Sin embargo, si la mantienes con un mantenimiento adecuado en donde pues se tienen que retirar las algas, que se lleguen a acumular la basura y así, se evitan estos malos olores. Sin embargo, lo cuestionamos a la gente de comunicación del Parque Fundidora, pero no obtuvimos una respuesta al respecto, por lo cual pues sí se les hace el llamado para que una se aclare cuál es la razón por la cual de un día a otro, porque ni siquiera son 24 horas, o sea, son menos de 24 horas en las que el aspecto del agua cambió completamente. Hicimos el recorrido el lunes alrededor de las 5 o 6 de la tarde y para el martes a las 10 de la mañana el agua ya estaba verde.
0: Entonces, algo está fallando, algo está ocurriendo y pedimos que sean transparentes, que nos platiquen qué está ocurriendo para entender, siendo un punto, como bien lo dices, de referencia, Magelsi, en la ciudad, para los amigos que nos visitan, pero para la gente que somos vecinos aquí del paseo, la gente que, bien lo dice, sale a hacer deporte con sus mascotas, sale a pasear, la gente que está llegando, está arrancando el periodo vacacional de verano además. Entonces, me parece que si algo debe tener especial atención es el Paseo Santa Lucía.
3: Exactamente, y hay unos momentos en donde se entiende el hecho de que el agua esté turbia o que el agua cambie de color, porque existen algunos factores como la lluvia que arrastra la misma tierra de las macetas que se encuentran a los lados del Paseo Santa Lucía. Sin embargo, de lunes para martes no llovió.
0: No, y es mucho el cambio, sí. De pronto, pues todo el canal prácticamente, oiga, y con un color, insistimos, nada agradable a la vista. Y te da la sensación de que, le digo, algo está ocurriendo, o algo dejaron de hacer.
3: Exacto.
0: O algo falló también. El asunto es que no lo comunican y pues deberían hacerlo.
3: Claro.
0: Por eso apelamos al sentido común de ellos, de que puedan explicarnos qué está ocurriendo. Insistimos en un punto tan importante de la ciudad como es el Paseo Santa Lucía. Pues en espera, Miguel, si que haya alguna respuesta,
3: ¿no? Esperemos si haya respuesta. De hecho, hace unos momentos pasamos por el Paseo Santa Lucía y sí se observó gente dándole mantenimiento. Sin embargo, pues el agua continúa en algunos tramos de esta misma manera. Así que pues sí exhortamos a que se diga qué es lo que está sucediendo para que la gente también que está preocupada por este lugar turístico, pues tenga como que la certeza de que sí se está trabajando y que sí se está haciendo
0: algo. Y que nos digan qué pasa y para cuándo tiene que quedar listo. Muy Exacto. bien. Miguel, sí, gracias por el reporte.
3: No, hombre, de nada, aquí andamos.
0: Ándele, buenas tardes, 1:12. Hay más información esta tarde, le cuento. Ante las altas temperaturas que se han registrado en la entidad, los parabuses inteligentes, fíjese, han tomado cada vez más relevancia, sobre todo porque están climatizados y hacen más amena la espera en un momento dado para los usuarios del transporte público.
4: Ante las altas temperaturas que se registran en Nuevo León, los parabuses inteligentes comienzan a ganar presencia en San Pedro como una alternativa para ofrecer mejores condiciones de espera a los usuarios del transporte público. Equipados con aire acondicionado, conexión Wi-Fi, puertos para cargar dispositivos móviles y pantallas con información de las rutas, estos espacios contrastan con las paradas tradicionales, donde en muchos casos no hay techo, señalización o protección contra el sol. Mientras algunos usuarios esperan el camión en esas instalaciones, en otros puntos del municipio los pasajeros continúan resguardándose bajo árboles o cualquier sombra disponible, ante tiempos de espera que pueden ir de 15 minutos hasta 2 horas. De acuerdo con la encuesta 2025 de Cómo Vamos Nuevo León, el 72.2% de los usuarios considera que las paradas del transporte público no cuentan con sombra o techo, mientras que el 63.5% señala que no están debidamente señalizadas. Además, el estudio revela que la posibilidad de viajar sentado disminuyó del 50.2% a 43.6% en un año y que el 72.1% de las personas considera que los tiempos de espera no son constantes, reflejando que, además de mejorar la infraestructura de las paradas, persisten retos en la calidad del servicio del transporte público. Para ABC Noticias, Juan Garza.
0: Gracias, Juan. 1:14, 81-35-50-05-70. Estamos en vivo, agradecemos su confianza, sus mensajes, construimos una gran comunidad todas las tardes, así que queremos saber de usted, por favor, el tema de la contaminación. Los amigos en San Nicolás, leo aquí varios reportes, gracias por la confianza, principalmente nos hablan de horarios, lo que ocurre en las noches, la contaminación por las noches que también está en las empresas, a todo lo que da, es lo que nos refieren, dice, mientras dormimos nos están envenenando. Gracias por su reportes, todos son bien importantes, insisto, queremos saber de usted, guárdenos ahí en su teléfono, 81-35-50-05-70, 1:15, puntuales a la pausa, regresamos en un instante.
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0: Hay más información, 1:17 p.m. Gracias por la sintonía. Estamos en vivo, ya muchos haciendo planes. Es que son vacaciones para muchos. Ya preguntaba yo, bueno, el interés, por supuesto, de lo que va a ocurrir en los siguientes días. Va en relación, me queda muy claro este periodo vacacional, que si bien oficialmente no ha iniciado, en muchos planteles ya están de vacaciones. Fíjese, para esta tarde de miércoles alcanzamos los 34 grados, quizá la sensación térmica un poquito más alta la temperatura, incluso hasta los 37 grados. Mantiene un 30% la posibilidad de lluvia, vientos de 40 a 50 kilómetros por hora y lluvia en la sierra. Este pronóstico de lluvia se concentra en la sierra. Para este jueves hay un 20% de posibilidad de lluvia, 23 grados por la mañana, alcanzamos 36 de máxima el jueves. El viernes también muy similar, 36 grados, hay un 20% de posibilidad de lluvia, tanto jueves y viernes con este 20%, repunte el sábado a un 40% de la posibilidad de lluvia, 31 de máxima el sábado, el domingo 33 de máxima también para que lo considere. Es el pronóstico extendido de Conagua para protección civil y Conagua para toda la semana. De esta manera estamos ya pendientes del fin de semana en el que muchos van a arrancar periodo vacacional, ahora sí ya de manera prácticamente oficial. Vamos a revisar lo que ocurre en territorio nacional, también muy atentos a lo que se vive en varios puntos del país, aquellos que van a playas en el Pacífico mexicano. Hay una zona de baja presión frente a las costas que abarcan los estados desde Colima y Oaxaca, en particular el estado de Guerrero también con algo de precipitación, en Jalisco también hay un desarrollo ciclónico que se está monitoreando por los próximos 7 días. Para la Ciudad de México, quienes tienen viaje a la Ciudad de México, ya sea de placer o de negocios, se mantiene todo el resto de la semana posibilidad de lluvia, hoy miércoles, jueves, viernes también, el sábado también con posibilidad de lluvia, es bastante elevado, superior al 50% de la posibilidad de lluvia para esta tarde, para mañana, para el viernes, máximas en un rango de 25 grados y por la noche de 15 a 18 grados también la temperatura, agradable en la capital del país. Vamos a revisar juntos lo que se vive con las temperaturas más cálidas, la onda de calor, temperatura superior a los 40 grados en Baja California Sur, Sonora, Sinaloa y Baja California. Sumamos también a detalle lo que se vive en otras entidades con temperaturas también muy cálidas. Estamos hablando de 35 a 40 grados, Coahuila, le decía, Nuevo León, con la sensación térmica cercana a los 37 grados, Tamaulipas, Durango, Nayarit, Colima, Michoacán, Guerrero, Oaxaca, Chiapas, Tabasco, Campeche, Yucatán y Quintana Roo también con temperaturas cercanas a los 40 grados esta tarde. Lluvias, le cuento, el pronóstico para esta tarde de miércoles 8 de julio se concentra en Veracruz, Tlaxcala, Puebla, Hidalgo y Nayarit. Lluvias fuertes en estas entidades, Veracruz, Tlaxcala, Puebla, Hidalgo y Nayarit, y lluvias muy fuertes para Zacatecas, Durango, Sinaloa, Jalisco, Michoacán, Guerrero, Oaxaca, Chiapas, Tamaulipas, San Luis Potosí, Estado de México, la Ciudad de México, Morelos y Tabasco, con lluvias muy fuertes para esta tarde. Vamos a hacer un recorrido por la zona metropolitana, activamos juntos si nos permite el mapa de monitoreo ambiental, nos indica el sistema de monitoreo ambiental, calidad del aire regular en García, regular también en Escobedo y también en San Bernabé, es decir, está en amarillo apenas aceptable, el resto afortunadamente con buena calidad del aire.

0: Hay más información. Platicábamos que se reactivaron los pagos de la pensión del bienestar. En un instante vamos a platicar del tema. Ya nos preguntan. En un instante le tenemos a detalle justamente lo que indica el calendario, que esto es bien importante para que usted lo tenga. En un instante le comparto, porque de nuevo las filas esta mañana. Vamos con Paola Treviño al municipio de San Pedro. Paola nos cuenta de un anuncio que se dio el día de hoy. Pau, ¿cómo estás? Te saludo con gusto.
1: Buenas tardes, José Luis, a ti y a todos nuestros radioescuchas. Pues informarles que justamente la mañana de este miércoles el municipio de San Pedro presentó el programa Vuelve a Centrito, esto con el objetivo de atraer nuevamente a los visitantes a esta área donde se encuentran muchos restaurantes ahí en el municipio de San Pedro. Esta estrategia contempla actividades culturales, también gastronómicas y de entretenimiento del 25 de julio hasta el 12 de diciembre. Esto lo expuso el secretario general Luis Usarrey, en donde, bueno, él explicó que el proyecto surgió tras varios meses de trabajo junto con pues autoridades municipales, también comerciantes y vecinos, quienes mencionó que buscaron estas alternativas para incrementar la afluencia de clientes luego de pues la pandemia. Sabemos que durante ese tiempo algunos restaurantes cerraron debido a que no podían acceder a esta parte de Centrito, y también sabemos que las obras de regeneración urbana en la zona también implicó que muchas pues algunos negocios no pudieran abrir durante este tiempo. Y bueno, el secretario general Luis Usarrey mencionó algunas partes del proyecto, y si te parece, pues escuchemos lo que dijo.
2: Llevamos algunos meses reuniéndonos para buscar soluciones. ¿Cómo estás, compadre? Para buscar soluciones y actividades que nos ayuden a que haya más afluencia en los negocios del Centrito. Es cierto que se terminó una obra y que hay una mejora urbana con modificaciones que sin duda se pueden y se van a llevar a cabo, pero es importante pues la parte social. O sea, es decir, una regeneración urbana, ahora necesitamos una reactivación económica social.

0: esto va a ser en el estacionamiento ubicado sobre la calle Orinoco. Sin mencionó cerrar la circulación vehicular, esto es muy importante. Mencionó que no van a cerrar la circulación vehicular en la zona. También como parte de estos proyectos, bueno, los restaurantes podrán instalar mesas en las banquetas para ampliar su oferta al aire libre, y eso sabemos que también pues va a atraer mucha gente, porque pues muchas personas sí les gusta comer afuera de los negocios, pues para pasar un tiempo más amigable con la familia. Ante esto también el alcalde Mauricio Fara indicó que el programa es un plan piloto que podrá pues ajustarse conforme avance, aunque sí mencionó en que esto se puede convertir en una estrategia permanente para así fortalecer el distrito gastronómico, José Luis.
1: Es importante, sin duda, Paulo, que representa este punto del municipio de San Pedro, este punto de referencia, de convivencia en el tema de comercio, pero también alcanzando otro rubro, ¿no? Me parece que es importante este programa y cómo lo están reactivando, con esa intención, me parece, de retomar un espacio tan emblemático del municipio.
0: Así es, también cabe destacar que el alcalde informó que justamente aquí en Centrito Valle existen entre 300 y 400 comercios, entonces pues espera que con esta reactivación estos comercios puedan volver a tener la vida que tenían antes de la pandemia, o de incluso las obras que se presentaron de regeneración, y que esto causó que ya mucha gente pues no acudiera a este punto. Sin embargo, pues esperan que durante este tiempo de julio hasta diciembre puedan reactivar pues sus ventas y que más personas puedan acudir a estos negocios, José Luis.
1: Esto es importante y además, Pau, se ha transformado todo el espacio, también hay que destacarlo, ¿no?
0: Así es, ya está todo transformado, como mencionaron anteriormente, pues se hicieron estas obras de regeneración.
1: Sí, sí,
0: También
1: sí.
0: pues Luis Usarre y el alcalde mencionaron que también pues hay estacionamiento con los parquímetros, y aparte estacionamientos privados que están alrededor de la zona para que todas aquellas personas que a lo mejor van en carro y les da pendiente no encontrar estacionamiento, pues sí hay bastante estacionamiento para que puedan estar en uno de estos restaurantes, José Luis.
1: Y el tema de ampliación de banquetas, de espacios peatonales, es decir, se ha transformado en los últimos años, justamente de antes de pandemia a la fecha, se ha transformado también este emblemático espacio del municipio de San Pedro. Pues bien, por este anuncio y deseando, Pau, que estos números o estos indicadores rumbo ya en esta segunda mitad del año, pues sean positivos para todos quienes tienen sus negocios, para quienes tienen sus restaurantes, toda la zona de comercio en esa zona que también ha crecido muchísimo, deseando que sea favorable en esta segunda mitad del año.
0: Dijo que
1: Ahí como nos refería Paola, se da el anuncio por parte del alcalde esta mañana en relación a que se reactive este espacio. Me atrevo a decir que es el corazón, oiga, también del municipio de San Pedro. Me parece que es el centrito, lo ubico de esta manera. Por otro lado, bueno, todo el distrito de centros comerciales acá en la zona de San Agustín, Valle Oriente, y la zona del casco, que también es muy importante y que sabemos ha cobrado mucha vida en cuanto a pequeños restaurantes, a comercios, la zona de Tampiquito también. En fin, me parece que son estos espacios muy emblemáticos del municipio de San Pedro y apostándole en particular a retomar la zona del Centrito. Pau, te agradezco el reporte, te mando un abrazo.
0: al pendiente, buenas tardes.
1: Buenas tardes. 1:28, estamos en vivo, 81-35-50-05-70. Gracias por la confianza, gracias por sus mensajes a todos los amigos que están conectados. Aquí estamos muy pendientes de ustedes, nos gusta saber de usted. Gracias a los amigos, ya nos reportan mucho tráfico, Avenida Paseo de los Leones, Cumbres del Sol, acá al poniente, límites Monterrey García. Nos preguntaban por este corte de luz, es mañana, en García es mañana, es este corte de luz en García es mañana. Fíjese, y estaban reportando también, gracias a los amigos de Santiago que nos escribían hace un momento, lo cual agradezco también. Gracias por escucharnos acá el rumbo de la carretera nacional. También la Comisión Federal de Electricidad está anunciando, pero este es para el 10 de julio, sería el viernes. Habrá un corte de energía también, realizarán labores de mantenimiento en la red eléctrica, esto en el centro de Santiago, en Concepción Salazar, Misión Santa Rosalía, Villas del Rosario y el fraccionamiento Villas del Rosario, es este fraccionamiento. Sería de 9:30 a 3:30 de la tarde, esto el 10 de julio, también ya de última hora, informa la Comisión Federal de Electricidad del municipio de Santiago, pues con toda la intención, oiga,

0: de que tome su previsión. Le estamos adelantando el dato con la intención de los amigos que nos escuchan en Santiago, en esos sectores, que nos escuchan en García, con el tema del corte de luz que es mañana. Así que tómelo en cuenta. Ahorita lo platicamos. Vamos a la pausa. Regresamos en un instante. Buenas tardes.
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0: Estamos de regreso de la tarde con 31 minutos. Es miércoles y recordará usted que los miércoles tenemos la posibilidad de estar frente a frente con las autoridades de la Fiscalía de Justicia de Nuevo León y actualizar algunos temas. De los más relevantes vamos a platicar con Luis Martínez Leija, en particular, Luis, el tema de este robo al Banco del Bienestar que hemos seguido acá en los últimos días. Recordamos que fueron más de 5 millones de pesos lo que se llevaron y una forma ahí pues muy extraordinaria, al puro estilo de una serie, planearon este robo. Y el tema también de los fraudes inmobiliarios. Arrancamos contigo, Tocayo, nos actualizas. Buenas tardes.
1: José Luis, buenas tardes para ti también, gusto saludarte para precisamente actualizar, justo como bien lo comentas, esta serie de temas que día con día, o mejor dicho, semana con semana, nos brindan aquí las autoridades y que obviamente también hay un, dentro de su propia naturaleza, un seguimiento y una nueva serie de datos. En este caso, hablamos de este robo al Banco del Bienestar, que como ya lo mencionabas tú, formó parte de todo una planeación que es merecedora de una serie de una película de Hollywood. Recordemos que este presunto asalto ocurrió el pasado 22 de junio y se habían robado, como bien lo mencionaba, 5 millones de pesos. La semana pasada la fiscalía daba a conocer la detención de 3 personas presuntamente involucradas, en el caso de Delia N., Alexis N. y Armando N. Y finalmente hoy, miércoles, una semana después, se da la notificación de que se detuvo a la cuarta persona presuntamente implicada en este hecho delictivo. Esta situación, José Luis, tiene que ver con que, bueno, se habría detenido a otra persona que habría participado directamente dentro del robo y que, bueno, está realizándose, o mejor dicho, ya se realizó parte del procedimiento que corresponde a la audiencia inicial para imputarle los delitos por los que se le acusa. Estamos hablando de Ignacio N., de, en este caso, 57 años de edad. Hablamos de una situación donde tanto esta persona, Ignacio N., como las otras ya mencionadas, contenían un parentesco aparentemente del cual no se ha dado detalles. Pero bueno, ya por lo menos la investigación sobre estos 4 individuos, que son los que se tenía, digamos, la mira principalmente, ya se pudo dar este avance significativo y bueno, a ver cómo se da el deslindar de las responsabilidades. Vamos a escuchar, si te parece, lo que mencionó en este caso Luis Enrique Orozco, vicefiscal del Ministerio Público, quien compartió parte de estos detalles.
2: Es partícipe directo de las personas que llegó y cometió el supuesto atraco en el contexto que ya habíamos platicado la semana anterior. Ya estaba identificado junto con el resto de partícipes, contra él se había dictado una orden de aprehensión. El día de ayer se materializó y en estos momentos se está llevando a cabo la audiencia inicial para imputarle el resto de cargos que se les imputó a las personas ya vinculadas.
0: Bueno, esto es importante. Entonces, ya detenidos estas 4 personas, Tocayo.
1: Es correcto, Tocayo, ya detenidas estas 4 personas. Recordemos que durante estos ejercicios también hubo aseguramientos importantes, tanto en materia de dinero o el botín que se habrían robado, como también alguna serie de vehículos que habrían sido adquiridos con el mismo dinero. Hablamos de que fueron 5 millones en total lo robado, pero se habían asegurado una camioneta Chevrolet, un Mustang negro también, y bueno, una serie de situaciones que además también se les encontraron, de acuerdo con la información oficial de la fiscalía, algunas dosis de narcóticos. Entonces, obviamente, esto forma parte de la carpeta de investigación. Las autoridades investigan el caso, ya que, bueno, se da este trasfondo de un presunto desfalco que se habría dado en anteriores ocasiones y que este robo había formado parte de una operación para encubrir ese supuesto desfalco. Así que, bueno, las investigaciones continúan en este caso. Te hablo ahora de lo que se habló de fraudes inmobiliarios, particularmente el tema de Proyectos 9, José Luis, y es que el vicefiscal Luis Enrique Orozco actualizó el número de víctimas que habrían ya interpuesto su denuncia contra José Lobatón o José N., el propietario de esta empresa, y que bueno, estamos hablando de que ya se superó la barrera de las 400 personas que han denunciado o que se han pronunciado como víctimas de este hecho, y un monto que rebasa los 1,000 millones de pesos. Vamos a escuchar, si te parece, cómo explicó Luis Enrique Orozco esta situación en rueda de prensa hoy más temprano.
2: Sí, son hasta el día de ayer 420 personas, que como víctimas han denunciado este hecho, que reclaman en su totalidad un monto de 1,100 millones y 3.7 millones de dólares. Es decir, ya estamos en un monto cercano a los 1,100 millones de pesos.
0: Oye, Luis, pues sigue creciendo la cifra, tanto de el estimado, la cantidad económica estimada que se defraudó, y las carpetas de investigación, por lo visto.
1: Es correcto, es como continúa creciendo esta serie de situaciones y bueno, es un caso que no, obviamente no deja pasar la fiscalía, no le deja pasar desapercibida, por lo mismo es que se siguen recibiendo precisamente toda esta serie de querellas y que ya, como podemos apreciar, ha incluido a un número importante de personas superando las 400 y ya superando también la barrera de los 1,000 millones de pesos, llegando a los 1,100 millones. Y obviamente los aparte 3.7 millones de dólares que se mencionan en este supuesto desfalco. Hubo también pronunciamiento en tema de otros supuestos fraudes inmobiliarios, como el caso de Tamayo Capital. Bueno, es una situación que se lleva a cabo con por su propia, digamos, por su propia historia. Más de 150 afectados hasta el momento dentro de lo que se conoce. Y bueno, hay la situación de que hay aparentemente un acuerdo reparatorio entre las partes afectadas y las partes victimarias, que bueno, aparentemente la fiscalía no tiene mucha injerencia porque es algo que tiene que realizar, digamos, las partes particulares entre sí y Tocayo. Así Perfecto. Que bueno, continúan esta serie de investigaciones y también en el caso de PIC se continúa buscando a la siguiente persona presunta responsable fuera del país. Así que bueno, así es como se desarrolla cada una de estas historias y estaremos atentos a las actualizaciones, José Luis.
0: Gracias por el reporte, Tocayo. Regresamos contigo más adelante.
1: Al pendiente, buenas tardes.
0: Buenas tardes, hacemos la pausa, es breve y estamos de regreso en un instante. Estamos en vivo en ABC Noticias, quédese con nosotros.
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La Secretaría de las Mujeres de México aseguró este miércoles que la detención del exdirector de la empresa Pemex, Víctor Rodríguez Padilla, supone un paso relevante en el acceso a la justicia para su mujer, María Felicia Jiménez, quien lo denunció hace 2 semanas por violencia machista. Juan Carlos Valencia González, alias el 03, fue catalogado por la administración de Donald Trump como el nuevo líder del cártel Jalisco Nueva Generación. El ascenso del líder delincuencial se dio luego de que las Fuerzas Armadas Mexicanas abatieran el pasado mes de febrero a Nemesio Oseguera Cervantes, alias el Mencho. En otros temas, la presidenta Claudia Sheinbaum llamó pseudoperiodista a Eduardo Feynman, comunicador argentino que dijo detestar con su alma a los mexicanos y quien difundió una versión que resultó falsa, en donde señalaba que cárteles mexicanos habían amenazado a la selección ecuatoriana de fútbol en el Mundial. El asunto es minimizar a la selección nacional y su gran triunfo frente a Ecuador y hablar mal de los mexicanos. Ahora, esa es la derecha mexicana y la derecha extranjera o de otros países, fue lo que declaró. Para ABC Noticias, Hanna Malabear.

0: Una de la tarde con 42 minutos. Hay más historias para compartir con usted esta tarde de miércoles. Fíjese, luego de una disminución importante en la matrícula de alumnos y tras 75 años de aportar a la formación académica, el Instituto Franco Mexicano cerrará su plantel de la Colonia del Valle en el municipio de San Pedro. La conversación se ha centrado en la importancia de este colegio por muchas décadas y aquí vamos a platicar más al respecto. Escuche la historia.
1: El cierre definitivo del Instituto Franco Mexicano, tras casi 76 años de historia en San Pedro Garza García, comenzó a generar reacciones entre exalumnos y figuras de la vida pública de Nuevo León. Uno de ellos fue el exgobernador Benjamín Clarion, quien lamentó la desaparición de una institución que durante décadas formó a miles de estudiantes y que se convirtió en uno de los colegios más representativos de este municipio.
2: Realmente, pues es una tristeza. Cierre un colegio con tanto abolengo, sobre todo aquí en San Pedro Garza García, pero pues es una decisión que tuvieron que tomar los maristas, y qué lástima que se va a cerrar.
1: El Instituto Franco Mexicano abrió sus puertas el 2 de octubre de 1950 con una matrícula de 178 alumnos y con el paso de los años se consolidó como uno de los planteles de mayor tradición en el área metropolitana. Por sus aulas pasaron personalidades como los exgobernadores Fernando Canales y el propio Benjamín Clarion, además del empresario Mauricio Fernández Garza y Alejandro Garza Lagüera, integrante de la familia fundadora de FEMSA. Para ABC Noticias, Mayelsi Caballero.
0: Gracias, Mayelsi. Pues sí, han sido muchos años de la formación, en su momento de muchos niños, hoy adultos, muchos líderes también de la política, del mundo empresarial, de la comunidad, ¿no? Y por supuesto esta noticia que ha cobrado pues mucha relevancia en los últimos días, mucha fuerza y las reacciones, como siempre, pues es un gusto poderlas compartir y hablar justamente de lo que están conversando en la comunidad. Un saludo, por supuesto, a todos en el municipio de San Pedro, y con esta noticia le digo que ha acaparado la conversación. Vamos con más. Le cuento que la empresa RailPros inauguró este martes sus nuevas oficinas corporativas en el municipio de San Pedro, esto con la intención de fortalecer su presencia en el país y acompañar en el crecimiento ferroviario. Escuche usted.
3: RailPros, empresa especializada en servicios ferroviarios, inauguró sus nuevas oficinas corporativas en San Pedro Garza García, desde donde coordinará proyectos para clientes de todo México. Fue el pasado 26 de mayo cuando RailPros de México inauguró sus nuevas oficinas en la zona de Valle Oriente, en un evento que reunió a directivos provenientes de Estados Unidos, colaboradores y clientes del sector ferroviario. Con más de 25 años de experiencia en Norteamérica y 5 años de presencia en el país, la empresa busca fortalecer su participación ante el crecimiento de los proyectos ferroviarios de carga y pasajeros. El vicepresidente y country manager de RailPros en México, Gordon Rump, aseguró que la empresa ve un panorama de expansión para el sector.
4: Y pues pensamos que es un muy buen momento en México, vemos mucha dinámica en el mercado y estamos felices y honrados pues participar en estos proyectos que actualmente estamos desarrollando en el país.
3: Además de consultoría e ingeniería, la empresa ofrece supervisión de obra, capacitación técnica y servicios de seguridad ferroviaria, entre ellos personal especializado para proteger las labores en vías activas. La compañía señaló que uno de sus principales objetivos es trasladar a México la experiencia y la cultura de seguridad ferroviaria desarrollada durante décadas en Estados Unidos y Canadá, acompañando los nuevos proyectos que se impulsan en el país. Para ABC Noticias, Paola Treviño.
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0: Aquí estamos en la plática con Marifer. ¿Cómo estás, Marifer?
8: Todo bien, muchas gracias. Oye, ahora no duró tanto la tos, estoy feliz.
0: Ahí va, ahí va.
8: Ya está saliendo.
0: Hoy estamos llegando ya al verano, entonces ya momento de
8: de ponernos las pilas.
0: Me iba dejando atrás, Marifer. Ya, vas a ver
8: no sé si vayamos a tener verano para podernos ir a la playa, pero aquí estamos, muy contentos, felices y emocionados con esta nueva designación. A ver, era algo que ya se sabía, que desde que agarraron las riendas esta nueva etapa de la selección mexicana con Duilio Davino, con toda la planilla que hay, la designación de Javier Aguirre, se sabía ya que en cuanto saliera Javier Aguirre sería Rafa Márquez el que se quede con la dirección técnica. Esperemos que dure los 4 años.
0: Sí, claro.
8: Porque es muy raro que un entrenador mexicano pues cumpla todo el proceso de los 4 años de previo a un mundial, ¿no? Entonces esperemos que con Rafa Márquez
0: sea pues, distinto, se logre, sí. Pensando en este asunto de planeación que nos vendieron, porque fue lo que nos mencionaron, ¿no? De pronto es, él va a estar de cerca con Javier Aguirre, uh-huh, viendo todo esto para que una vez que pase, ya sea él quien se quede al frente.
8: Sí, y es lo que he estado comentando desde que se terminó ya este mundial, ¿no? Tienes a un Gilmore, a un Hormiguita, a un Eric Lira, a un Brian Gutiérrez, a un Obed Vargas. O sea, tienes toda esta camadita de chavitos de entre 19 y, bueno, 17, porque se acaba de graduar de prepa, déjenme les cuento, 17 a 22 años, ¿no? Tienes este rango de chavitos que van a llegar para dentro de 4 años con una madurez más grande, con un bagaje más largo. Se espera que muchos de los chicos puedan salir a Europa, hablando, por ejemplo, del caso de Obed, que ya está allá y que lo está arropando bastante bien el Cholo Simeone, hablando de un Gil Mora, que parece que en Liverpool están obsesionados con él, porque me he topado con una cantidad de comentarios de afición, que por allá salió el rumor de que Gil Mora podría llegar a Liverpool, y la afición, por favor, sí que llegue, ya lo queremos aquí. No, pero
0: qué locura, ¿no? Qué increíble.
8: Sí, increíble, y creo que está en un proceso de crecimiento bastante importante en el sentido físico y mental.
0: El que lo platicaba el Vasco, ¿no? Lo refería
8: buenísimo
0: específicamente
8: lo que dijo.
0: Cuando le preguntan de Gil, de Morita, de
8: sí,
0: y él hablaba
8: sí,
0: de esta cuestión que tú dices, el tema físico, o sea, está muy chavito.
8: Y que está en crecimiento, sí, claro. Está en crecimiento, todavía tiene dientes de leche, déjenlo que termine de mudarlos. No, pero mira, y un ejemplo que no lo dio ayer Javier Aguirre, pero que él hablaba de eso, la ventaja que tiene Gil Mora es también su entorno. Su papá es exjugador, sabe lo que es toda esta situación. No lo quiero comparar en carrera, pero lo quiero comparar en ese sentido con lo que pasó con Chicharito. Podemos decir lo que queramos de Chicharito Hernández, que si su unión con Dreyfus acabó su carrera, estoy de acuerdo, pero en la cuestión de cómo su abuelo y su papá lo ayudaron para que no perdiera el piso y llevara su carrera, ahí está el Manchester, ahí está el Real Madrid, ahí está el Bayer Leverkusen, ahí están los equipos en los que jugó Javier Hernández, y no lo vimos nunca sentirse más que los demás o sentirse superior al resto de los mexicanos. Siempre

0: yo se la platica, de aquí estamos de regreso. Y le damos contexto para quienes se suman a la transmisión. Nos referías de este ejemplo que ponías, Marifer, muy claro, del Chicharito, el tema de la familia, cómo es un soporte fundamental,
1: claro,
0: en la formación y el desarrollo profesional ya de él en su momento, ¿no?
1: Sí, no, a ver, que no son los papás que buscan sacar dinero o provecho del hijo, ¿no? Sí. Son los papás que quieren que su hijo crezca y que su hijo cumpla sus sueños y que su hijo cumpla sus metas. Entonces, por ese lado, creo que Chicharito, creo que Gil Mora está muy bien arropado. Y si sale ahorita a Europa, va a ser con esa conciencia de, tienes 17 años, o sea, tú te estás formando, tú estás en crecimiento, tú estás todavía. Y aquí iba también con lo de lo físico. El físico del mexicano es muy petit. Lo veías con los ingleses y decías...
0: Sí, que...
1: ¿Qué voy a pelear con Jude Bellingham? ¿Qué voy a pelear con Quadich? ¿Qué voy a pelear con Harry Kane? No, son corpulentos. Hay jugadores mexicanos que se han ido allá y cambiaron muchísimo su físico y eso les ayudó. Hablando de un Pavel Pardo, hablando de un Maza Rodríguez, hablando de un Carlos Salcedo, que se fueron aquí con la complexión del mexicano y regresaron con la complexión del europeo. Músculo, más trabajo... O sea, todo esto que te conlleva irte a Europa. Entonces creo que para Gil Mora sería un momento importante si se decide que se vaya, pero también es bueno que se quede aquí en la Liga Mexicana y que siga fogueando y que siga creciendo y a lo mejor a los 19 años diga, bueno, ya, pues vámonos, ¿no? Nos vamos a Europa. Pero ahora también la FIFA implementó esta cuestión de que tiene que haber más jugadores menores en las plantillas. Entonces, pues eso también creo que le abre un buen camino a Gil Mora, a Obed Vargas, a Eric Lira, a la Hormiguita, a Brian, a todos estos niños. Entonces, Rafa Márquez, ese es el punto con Rafa, que Rafa ya está trabajando con ellos desde hace 3 años y va a tener estos 4 años nuevos para tener a estos niños ya
0: para
1: con
0: terminar de formarlos, claro, ¿no? En esa madurez que tú dices espera se puedan alcanzar y pues deseando profundamente, me parece que una gran mayoría coincidimos contigo, si no es que el país entero manifieste que pueda cumplir un periodo completo, ¿no?
1: Por
0: previo
1: favor
0: a un mundial, que nos dure en toda la extensión de la palabra de trabajo, porque al final es la chamba constante de y el monitoreo y la
1: sí, claro,
0: y el asunto es que no al paso de un año llega otro y el otro año llega otro, o sea, ¿cómo ha pasado, no?
1: Sí, y ahora también ver el tema de Rafa Márquez, porque a ver, creo que está también como ese miedito de que estas nuevas generaciones de entrenadores como que no han logrado cuajar. Y me voy a ir un poco internacional, bueno, a Javi Alonso, a Xavi, sí le fue bien en un equipo, pero luego con el Real Madrid no le fue bien, y entonces está como esa duda, ¿no? Hay que darle la oportunidad a Rafa, ya estuvo en selección también Jimmy Lozano, que es de esos entrenadores jóvenes, por ahí Luis Pérez estuvo con las inferiores, yo creo que Rafa puede hacer un equipo muy grande, quiere jalar a Andrés Guardado, que también es otro histórico de la selección. Entonces creo que la mentalidad de ellos dos, porque aparte también fueron de los que salieron a Europa a buscar triunfar. Digo, Rafa Márquez, pues estamos hablando que todo lo que ganó con el Barcelona, pero no lo ganó desde la banca. Era pieza fundamental de la defensa con Piqué, con Charles Puyol, con esa defensa de ensueño que tenía el Barcelona, y Rafa Márquez era ese defensa de ensueño, ¿no? Entonces, por ese lado, pues obviamente todos los niños, todos los jóvenes que están en selección lo voltean a ver y dicen, es el capitán y lo vamos a tener con nosotros. Entonces, yo creo que es algo bueno, esperemos, como ya lo dijimos, que se logre cumplir la meta y que llegue a Marruecos, Portugal y Sudamérica. Ya no sabemos cómo va a ser el Mundial, pero que llegue a este Mundial dentro de 4 años.
0: Que así sea, nos unimos a esta cadena de oración nacional, deseando que el señor Rafa Márquez, entiendo que ya se comparte el comunicado, se hace
1: ya,
0: oficial.
1: Ya es oficial, 100%.
0: Y ahora sí, pues estaría arrancando esta era del señor Rafa Márquez.
1: Y si no me equivoco, en septiembre y en noviembre ya hay fechas FIFA.
0: Sí, claro.
1: Entonces ya...
0: Ya lo vamos a ver en acción.
1: Ya va a tener, o sea, descanso no va a tener el señor Rafa Márquez, porque ya va a tener que trabajar. Oye, los que hoy tenemos descanso, insisto que estamos como en ese post de presión de mundial, porque ya se empieza a cerrar y de hecho hoy no hay partidos, pero yo le quiero dar el mejor consejo de su vida.
0: Venga.
1: El mejor consejo de su vida. 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
0: Delicia. Oye, me decías ahorita de la graduación. A ver, platícanos.
1: Oye.
0: Veo que ya compartieron el video. Ya lo acabo de compartir de ABC Deportes. Ahí está. Platícanos la historia. Ahí se centró la conversación esta mañana. ¿Qué estaba pasando con Morita?
1: Pues se graduó de prepa. No, a ver, en el video no se distingue exactamente si Gil Mora. Lo que yo tengo es que Gil no está, solamente lo mencionaron.
0: Ah, ok.
1: O sea, solamente fue de que el nombre de Gil Mora, y pues obviamente todos los compañeros, todos los asistentes, le aplaudieron. Y luego al final, la directora de la preparatoria da el discurso y cierra bien linda, ¿eh? Y bueno, para todos, cuando sean famosos, cuando sobresalgan en algo, no se olviden de sus maestros de la preparatoria y todos aplaudiendo, ¿no? Entonces, está todavía esa duda, no estoy exactamente... No he confirmado si estuvo aquí, porque hay unas publicaciones en las que dicen que llegó raspando y otras en las que dicen que no, que pues no salió de México. Entonces, posiblemente sí está en este video, nada más que se ve un poco borrosito y un poco oscuro.
0: Y está a distancia.
1: Y de
0: también.
1: Espalda, entonces ya nada más que lo podamos confirmar, pero qué padre, se graduó de prepa. O sea, acaba de jugar contra Inglaterra en el Estadio Azteca con 80,000 personas y hoy le dieron su título de preparatoria.
0: Ahí el diploma. Muy bien, felicidades al jovencito.
1: Decía
0: el señor, pero no, pues está chavo, no, muy chavo ya todavía.
1: Sí. Al pequeño Gil Mora con Don Memo.
0: Don Memo también. Bueno, ¿cómo le lloró también? Sí. ¿No? Yo creo que debe seguir todavía ahí.
1: Llorando.
0: En la reflexión. Muy bien, Mayfer, muchas gracias. ¿Tú vas muy lejos? ¿Sigues platicando?
1: No. Claro que sí, porque les tengo noticias de Tigres no muy alentadoras.
0: No me digas eso.
1: Sí, pero ahorita platicamos.
0: Novelón, ¿qué? Ya vi tu cara.
1: No tanto, pero... Posiblemente venga otro muy parecido al de Ángel Correa, que lo de Ángel Correa parece que ya se frenó y se queda, pero ahorita lo platicamos.
0: Quédese con nosotros. Gracias, Marifer. Buenas tardes.
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0: Miércoles 8 de julio, buenas tardes, quédese con nosotros, hay mucha información. Actualiza la Fiscalía de Nuevo León casos de fraude inmobiliario. Tamayo Capital y Proyecto 9 siguen creciendo. La cantidad de denuncias y el monto estimado económico a los afectados. Reportan autoridades que hay 16 nuevas denuncias relacionadas al robo de celulares durante el FanFest. Abarrotan adultos mayores el Banco del Bienestar para recibir su pensión, le vamos a contar. Y otro caso recurrirá a medidas jurídicas por muerte de connacional a manos de LAIS, así lo refieren las autoridades federales. Confía Claudia Sheinbaum que el T-MEC será renovado por 16 años. Viaja Marcelo Ebrard una vez más a Washington. Los platicados designan a la Federación Mexicana de Fútbol a Rafael Márquez como sucesor de Javier Aguirre en la dirección técnica de la selección. Buenas tardes, bienvenidos.

0: tarde con un minuto. Bienvenidos a ABC Noticias. Un enorme gusto poderles saludar a través de todas las plataformas digitales. Estamos también en vivo, lo cual agradezco. La sintonía en Premier 91.7 y el 1310 de AM. Gracias por la confianza. Hay mucha información y lo más importante, cercanos a ustedes, porque queremos saber de usted. Lo que le preocupa, nos interesa, todos sus reportes, sus denuncias, bienvenidos. Estamos hasta las 3, ya lo saben, esta segunda hora de la segunda emisión de ABC Noticias para que se quede con nosotros en Premier 91.7 y el 1310 de AM. Está con nosotros el alcalde con licencia, Andrés Mijes. ¿Cómo está, alcalde?
1: Muy bien, José Luis, muchas gracias. Muchas gracias por invitarme a ABC Noticias. Pues con mucho trabajo ahora en esta faceta de mi carrera política, buscando ser el coordinador estatal de la transformación en Nuevo León y de la defensa de la soberanía.
0: ¿Cómo va el asunto? Han sido semanas intensas, ya transcurrió un mes.
1: Sí, prácticamente un mes. Solicité licencia y bueno, pues recorriendo los municipios del estado, los municipios aquí en el área metropolitana y en la zona rural, y encontrándonos pues la misma queja de siempre, ¿no? Hay un abandono por parte de la autoridad estatal en las zonas rurales, patético. O sea, yo no encuentro una forma de describirlo, pero totalmente abandonados. Yo me dicen en la zona rural, cuando yo les pregunto cuándo fue la última vez que vino el gobernador, me dicen, no ha venido desde la campaña. Okay. Entonces es inconcebible que no haya atención a la zona rural, la queja de que no hay atención médica, no hay promoción para las zonas turísticas como en Aramberri, en Zaragoza, en China, no hay buenos caminos rurales que están totalmente destrozados, en fin, el abandono de la Interserrana que ya pues perjudica a la gente de ahí, de Galeana, de Montemorelos. Sí, pues mucha problemática, ¿no? La verdad es que la gente de la zona rural necesita un abrazo solidario, pero un abrazo solidario de obras, de atención, de mejor atención médica, de mejor promoción del empleo y de las zonas turísticas, no un abrazo de compasión.
0: ¿Cómo va el proceso? Me dice, escuchando, yo le preguntaría, ¿es campaña, no es campaña?
1: No es campaña, es un proceso interno, ¿no? Es un proceso interno que si bien se va a consultar a la población, es un proceso interno, esta figura de coordinador estatal de la transformación y defensa de la soberanía, pues es un trabajo interno de partido, sí es cierto, con miras a la elección del 2027, lo que se busca es un coordinador que promueva la unidad, que promueva los trabajos preparativos para la elección del 2027, que los coordine, que se busque y que ayude a encontrar buenos perfiles para los puestos que se van a pelear en el 2027.
0: Ese es el reto, ¿no? De pronto hacerle frente a una elección, digo, sumamente importante en el estado, no solo por la gubernatura, sino pues vamos a el Congreso, sí, los todo. Municipios.
1: Es mucho gobierno lo que está en juego, no nada más es el Ejecutivo, sí, sino es el Poder Legislativo, es también los diputados federales que integran el Congreso de la Unión, y yo por eso hay que hacer un trabajo intenso, apoyarnos también en los partidos con los que iríamos en alianza, en este caso sería el PT. Y
0: porque
1: el
0: ahí vendría Verde, lo bueno, ajustar los
1: partido
0: perfiles.
1: Partido Verde, ¿no? Pues es que yo soy muy pragmático en ese sentido, ¿no? Yo creo que cada partido tiene muchos buenos cuadros entre sus filas. Y hay que buscar los mejores perfiles. Yo no soy un hombre muy pragmático. El que tenga el mejor perfil, el que tenga las posibilidades de dar competencia y ganar, pues ¿por qué no? Si está en la alianza, que sea el partido que sea. No pasa nada dentro de la alianza.
0: Claro.
1: Si un partido tiene mayores posibilidades en Linares, pues adelante. Adelante. ¿Por qué escoger un perfil diferente? Y yo lo digo con todas sus letras y lo he platicado con mis amigos. Yo no voy a ser promotor de mis amigos. Yo voy a ser promotor de los mejores perfiles que obviamente que estén alineados al proyecto de la presidenta Claudia Sheinbaum, al proyecto de nación que tiene Morena. Voy a ser promotor de esos perfiles porque lo que queremos es ganar Nuevo León.
0: Oiga, vamos al tema de las fechas, porque hemos platicado con usted, estaría una vez, no recuerdo que aquí no lo comentó, pasando el Mundial, ahora sí la aplicación de la encuesta. ¿Esa sí sigue todo en pie?
1: Pues eso es lo que tenemos de conocimiento extraoficial nosotros, ¿no? Pasando el Mundial. Yo, y también considero que pasando el Mundial, porque luego acuérdense que se nos dio un calendario para el registro de los que pretenden ser candidatos a diputados federales, diputados locales, alcaldes, sí. Entonces, pues se tiene que elegir
0: primero.
1: Primero el coordinador estatal, ¿no? Si no, ¿de qué sirve que el coordinador estatal se decida meses después y se va a estar definiendo cómo va a estar los cuadros que van a competir, ¿no? Entonces, sí tiene que ser antes.
0: Ahora habíamos platicado, ¿es un modelo de encuesta?
1: Es un modelo de encuesta que es abierto a la ciudadanía. El universo del tamaño del universo es de 4,500,000 votantes. El tamaño de la muestra para la estadística es de alrededor de entre 2,000 y 3,000 personas que van a ser entrevistadas.
0: Okay.
1: Es un método científico, está aprobado. La presidenta Claudia Sheinbaum fue electa con este.
0: Y sería en todo el estado.
1: Y es en todo el estado.
0: O sea, no solo aquí en la
1: zona. Es en todo el estado. La verdad es que es. Digo, es para uno que está haciendo este trabajo interno de partido para contender, cuando te pones a ver y te sientas en la mesa y dices, bueno, si el universo es de 4,500,000 y van a entrevistar entre 2,000 y 3,000 personas, pues encontrar a una persona que vaya a ser entrevistada es como sacarse el melate, ¿verdad? Entonces, de repente...
0: Haber llegado con ella.
1: A ver, poder encontrar una persona es más fácil encontrar una aguja en un pajar que van a entrevistar.
0: Es la dinámica.
1: Pues eso es lo que le da certeza, ¿no? De que ese es el piso parejo. O sea, a ver, ¿quién va a tener la información de que van a entrevistar? Aunque te toque a ti, José Luis, o a mí, o a alguien de aquí, del staff que tienen aquí en ABC. Pues no sabemos. Entonces, esa es la ventaja, que tenemos que hacer este tipo de trabajo muy innovador, de mucha comunicación para que la gente nos conozca.
0: Ahora, ¿cómo está el asunto en el partido? Que entiendo, de pronto son perfiles muy competitivos, usted, sus compañeros, que los vimos ahí en la Ciudad de México, perfiles también muy distintos, me parece que también de pronto son muchos, pero bueno.
1: Fíjate que no somos muchos, si no me equivoco somos
0: 6. O me dirá, en otras partes hay menos.
1: Si no me equivoco somos 6, en otros estados se registraron hasta 15 y 20.
0: Okay.
1: Sí, en total en los 17 estados, estaba viendo una entrevista de la presidenta del partido, Ariadna Montiel, alrededor de 300
0: inscritos.
1: Y, entonces, de entre 17, pues son muchos,
0: sí,
1: ¿no?
0: Claro.
1: Pero aquí en Nuevo León somos 6, si no me equivoco.
0: ¿Han hablado entre ustedes en esos días? ¿Han hecho algún acuerdo?
1: Sí, tenemos una mesa de trabajo todos los lunes que la coordina el delegado de Morena aquí en Nuevo León, el senador Alejandro Murat. Y pues lo que buscamos es eso, ¿no? La unidad, hacia dónde va el partido, qué tipo de trabajos tenemos que realizar. Manteniéndonos siempre leales, yo te vuelvo a repetir, alguna vez te lo dije, yo... De no ser favorecido, pues voy a trabajar, porque para mí lo que me convence es el proyecto de nación de la presidenta Claudia Sheinbaum. O sea, independientemente de lo que sea, si se define por una compañera u otro compañero, yo voy a trabajar por el proyecto de la presidenta Claudia Sheinbaum. Ese es mi objetivo. Yo creo que esa es la mejor muestra de unidad que puede decir cualquier compañero, ¿no? O sea, yo voy a trabajar con quien sea.
0: Sí, que el mantener esta unidad que permita empujar la elección, ¿no?
1: Y lo hago con conocimiento de causa y con convencimiento, ¿no? O sea, tenemos un gobierno que no está a la altura de la grandeza de Nuevo León, tenemos un gobierno distante que cree que la selfie es resultados. La gente no le interesan las selfies, a la gente le interesan los resultados. Un gobierno que no cumple su palabra. Hace un rato me entrevistaban de otro medio, José Luis, y me decían: oiga, pero es que el gobernador, le dije, mire, yo no tengo nada. Usted dice, ha sido contestatario ahorita el gobernador. Le dije, es que yo no tengo nada personal contra el gobernador. O sea, el gobernador prometió. Y lo que estamos reclamando es por qué no cumplió sus promesas. Él prometió que iba a terminar las líneas del metro antes del Mundial. Pero si hubiera dicho un mes antes que no las iba a terminar por dificultades técnicas o financieras, nadie hubiera dicho nada, no hubiera pasado nada. ¿Qué es lo que queremos? Es que nos hable con la verdad, que cumpla lo que promete. Eso es todo. O sea, ¿qué gana con andar presumiendo y inaugurando cosas que todavía no están terminadas? Eso es lo que reclamamos. Y reclamamos que hay muchas partes de la ciudad pues que están en mal estado. El tema de agua y drenaje es también patético, ¿verdad?
0: Es generalizado.
1: Fugas, generalizado por todos lados.
0: Y ahora que anda en el recorrido.
1: Sí, es generalizado. No. Hay gente que no tiene agua. Por ejemplo, en Montemorelos hay zonas que batallan para el suministro de agua. Allá en la zona de Doctor Arroyo también me platicaron, batallan. Las fugas de drenaje que hay en esos lugares, si no atienden las de la zona metropolitana, pues imagínate.
0: O sea, ese sería un punto punto.
1: Ese es un punto neurálgico, ¿verdad? De que no haya tensión. Pues está quebrado el drenaje, vamos a, en pocas palabras, ¿no? Ahí yo he visto algunas publicaciones de su sindicato que no se han podido jubilar alrededor de 500 personas porque no hay presupuesto.
0: Pues el tema
1: y están batallando los proveedores para que les paguen, en fin. Pero esas situaciones, es en todo. Esa es otra de las críticas hacia el gobierno, ¿no? En la pésima administración. O sea, faltan 16 mil millones para terminar las obras del metro. Faltan 30 mil millones para terminar las obras de la Interserrana, en fin.
0: ¿Y de dónde va a salir eso?
1: Pues de los impuestos que pagan los regiomontanos, los neoloneses, ¿no? Que pagamos.
0: Esas cantidades que dices y son...
1: Que pagamos, entonces, eso es lo preocupante y ese es el reclamo, ¿no? Oye, gobernador, pues, ¿qué está pasando con el Estado?
0: ¿No? ¿Ha habido diálogo con él o no? O de pronto, fíjate, digo, que se estuvo al frente de la, esta mesa de alcaldes.
1: Ese es uno de los graves problemas que tenemos, es sí, parafraseando alguna vez a algún gobernante de México, ni nos ve ni nos oye. Lamentablemente no se puede haber un diálogo institucional con él, un diálogo cordial, de respeto. El gobernador quiere imponer su personalidad y supuestamente el que es el gobernador. O sea, no se puede dialogar así. O sea, él ganó con votos, yo gané con votos. Yo llegué con muchos votos a la alcaldía de Monterrey, a la alcaldía de Escobedo, más en esta última elección, ¿no? Que yo gané con 50 mil votos de diferencia. Y tiene que respetar que somos electos popularmente, ¿no? No hay diálogo, no hay... Hay promesas incumplidas, en el caso de Escobedo muy específicas, el Triángulo Norte. Yo ahí tengo el video. No he querido sacarlo porque yo no quiero exhibir de más al gobernador, donde me dice, alcalde, están garantizados los 300 millones. Y ahí estaba el alcalde de Salinas Victoria, que luego se puso a criticarme, ahí estaba el alcalde de Salinas Victoria. No, yo no quiero exhibirlos, pues ¿qué gano con exhibirlos? Lo que quiero es que se haga la obra, pues si hay por ahí transita 1 millón de personas. No,
0: sigue atorado ahí el tema.
1: Se atora, ¿verdad? Andamos ahorita promoviendo un crédito que esperemos que nos lo autorice el Congreso. Ya me lo autorizó el Cabildo, estamos trabajando para tener un crédito y terminar la obra. Lo que queremos
0: Pero sería vía este crédito.
1: Vía este crédito, lo que queremos es ayudar a la gente, José Luis, que la gente cambie su calidad de vida. Imagínate tardarte 45 minutos, una hora para pasar un tramo de 2 kilómetros, pues es inhumano. No se vale.
0: Entonces, y se suma, ¿no?, al problema de movilidad que tenemos.
1: La interconexión de San Pedro, ¿verdad?, que prometió 200 millones a Mauricio. Se murió Mauricio y ya no hay promesa, ¿verdad? No ha cumplido a San Pedro.
0: Está pendiente.
1: Pero la promesa no es a Mauricio, es lo que se interpreta. La promesa fue a los ciudadanos de Monterrey y de San Pedro. Porque esa interconexión pues va a ahorrar.
0: Sí, para sacar adelante un proyecto, vaya.
1: Es un proyecto de beneficio para la ciudadanía.
0: Oiga, lo retomo el tema, aprovechando que lo tengo aquí. En su momento platicaba usted, y para los amigos que nos van escuchando, de la cuarta transformación. Usted ponía el ejemplo de lo que pasó en Escobedo, o sea, decir, sí, cómo sacamos adelante esta filosofía de la presidenta Sheinbaum.
1: Mira, es nosotros en Escobedo lo que hicimos es aplicar al pie de la letra el Plan México de la presidenta Claudia Sheinbaum. Ahorita, precisamente en la mañana, me invitaron como invitado especial, o sea, en mi calidad de invitado especial, no de alcalde, soy alcalde con licencia. Se entregó una nave de 100 mil metros cuadrados a Mercado Libre, una inversión de 200 millones de dólares, va a generar 3 mil empleos, 2 mil directos, 1 mil indirectos, y me dio mucho, mucho gusto recibir un reconocimiento de la empresa, porque construyeron esa nave en 1 año, 2 meses. El que te digan que eres un gobierno facilitador, un gobierno que no es burocrático, un gobierno que es aliado de la creación de riqueza, apoyando a los empresarios, el que nos dijeran ahí que gracias al permiso de construcción en 5 días, a que los trámites son digitales, a que están instalados en una zona donde hay certeza en la tenencia de la tierra, en su uso de suelo, que es un polígono que nosotros le denominamos Distrito Industrial y de Logística, pues es motivo de orgullo y satisfacción, ¿verdad? Y que el empresario diga, voy a seguir invirtiendo, y que luego dijo ahí, y vienen 2 nuevas naves para Panasonic, otros 50 mil metros cuadrados de
0: ahí en la zona.
1: Ahí, en ese mismo parque industrial, se llama Arella, la empresa. La verdad es que es un motivo de satisfacción que el dueño te diga, híjole, quisiera ser dueño de Medio Escobedo para invertir aquí en Escobedo, en este municipio, por las facilidades que da el gobierno municipal. Entonces, y de pronto... Ese es el Plan México. Esa es la creación de riqueza, paga sus impuestos, fortalece la hacienda pública y con la mano izquierda apoyamos a la gente que menos tiene, con programas sociales, invirtiendo en seguridad, invirtiendo en infraestructura.
0: Es un círculo
1: virtuoso. Es un círculo virtuoso. Y que sea aplicado en Nuevo León, pues sería maravilloso, ¿no? El lema en Escobedo para los temas de inversión privada es sea la inversión, no a la extorsión.
0: No, pues desde el momento en que ya esos trámites pueden ser digitales,
1: son en línea.
0: Ya te quitó la tentación,
1: digamos. La computadora no pide moche. Así de sencillo, ¿verdad? Así de sencillo.
0: ¿Y eso es en la gran mayoría de los trámites? ¿Ya se pueden
1: hacer? Esos son todos los trámites de desarrollo urbano. Y ahorita estamos en un proceso de digitalización. Por ejemplo, ahorita estamos desarrollando y ya tenemos en consulta un reglamento de medio ambiente. Nosotros vamos a poder otorgar la licencia ambiental municipal. Firmamos un convenio con Profepa y Semarnat que nos da facultades de inspección, facultades federales de inspección, de entrarle al tema y incorporamos una figura que es muy moderna, que es la autoauditoría ambiental. Nosotros queremos que no sienta el empresario, el dueño de una industria, que va y siente la presión del gobierno para extorsionar, sino que, a ver, ¿cómo estás contaminando? Tú solito di, ¿qué te duele? Bueno, ahora tú di cómo lo vas a resolver. Te damos 5 años para resolverlo.
0: Es el seguimiento.
1: Vamos a hacer un plan, sí, claro. Le damos seguimiento, sí. Y si no cumples, es clausura definitiva.
0: Okay.
1: ¿Por qué? Porque no podemos llegar y clausurar. ¿Quién la lleva si clausuras? Pues los empleados. ¿Los empleados?
0: Sí, pero no se puede permitir que estén contando. O sea, el asunto es cómo llegar
1: Es cómo conciliar.
0: Okay.
1: Y el tema es escuchar de la otra parte, de la parte que está contaminando, porque hay que decirlo con todas sus letras, porque también los empresarios, hay industrias que contaminan.
0: Sí.
1: A ver, oye, ¿cómo lo podemos arreglar? Pero vamos a arreglarlo de raíz. ¿Qué facilidades te damos? ¿Cómo voy a Estados Unidos y cruzo toda la zona metropolitana de Los Ángeles y están las refinerías únicamente emanando vapor? En Houston, en Austin, a la ciudad que vayas, están ahí. Las empresas estas, las termoeléctricas y todo esto, pues están generando, las fábricas emanando humos, pero puro vapor. Sí hay filtros, sí hay tecnología. ¿Qué tenemos que hacer? El tema es que tenemos que buscar que la empresa también no busque la comodidad de dar un moche a los inspectores y seguir contaminando y nadie le diga nada. Eso también lo tenemos que evitar.
0: De día y de noche hoy en nuestra portada, fíjese, ahorita que lo toma aquí.
1: Se queda contaminación.
0: Ahí está atorado en San Nicolás, ahí vecinos suyos, pero eso es el tema de la industria, ¿no? Que hemos platicado por muchos años.
1: Así es, así es.
0: Pues le agradezco estos minutos, seguimos de cerca el proceso, hemos platicado con usted, con todos sus compañeros, en este momento inédito para su partido, con este ejercicio, y pues pendientes ya que nos digan que se empiece a aplicar la encuesta.
1: La encuesta, y yo le digo a toda la raza, a todos los que nos ven en ABC Noticias, si les llega la encuesta vía digital o vía presencial, mijes por donde te fijes.
0: Ándele, muchas gracias, qué gusto.
1: Gracias,
0: gracias, José Luis. Andrés Mijes, vamos a la pausa, regresamos en un instante. Buenas tardes.
1: Gracias.

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0: Estamos de regreso, hay más información, el clima por supuesto en noticia, pendientes de este periodo vacacional que está iniciando y me da mucho gusto porque sé lo que representa sin duda para muchas familias de pronto organizar estos días, andar buscando el tema de campamentos de verano que ya están por arrancar, también nos platicaban ya dentro de unos días en muchos espacios de la ciudad. Por lo pronto Protección Civil nos informa para este miércoles 8 de julio, para esta tarde, la presencia de chubascos principalmente en las regiones sur, montañosa y la región citrícola, los cuales podrían estar acompañados de actividad eléctrica. Por eso es importante. La zona metropolitana, fíjese, hay un 30% de posibilidad de lluvia, de un 30 a un 40%. En la región norte, un 20%. En la región citrícola, estamos hablando de un 40%. Tenemos la región oriente, un 30%. Y la región sur y montañosa, un 70% de posibilidad de lluvia. Así que vamos a considerarlo. La máxima en un rango de 34 a 35 grados, con este porcentaje de lluvia muy elevado en la sierra, como le platico. Mañana jueves es un 20% la posibilidad de lluvia, 23 grados por la mañana, alcanzamos 36. El viernes también muy similar, 23 por la mañana, 36 de máxima. ¿Qué ocurre el fin de semana? Pues lluvia, 40%, de un 40 a un 50% la posibilidad de lluvia para el sábado, 31 grados de máxima. El domingo la máxima es de 33 grados, 22 por la mañana tempranito y máxima de 33. Así el fin de semana, el domingo ya es un 20% la posibilidad de lluvia, pero el sábado sí está muy activo el pronóstico de precipitación, como le digo, pues pasa el 40% de posibilidad de lluvia. Vamos a revisar lo que ocurre en el territorio nacional. Ya hablábamos de lluvias también en distintos puntos de nuestro país. Hablamos en particular de los estados de Veracruz, Tlaxcala, Puebla, Hidalgo y Nayarit con lluvias.

de monitoreo ambiental, hacemos el recorrido al corte de las 2 de la tarde, prevalece una buena calidad del aire, lo cual es buena noticia. Desde Cadereyta a Juárez, buena calidad del aire, el corredor oriente de Pesquería, la zona de aeropuerto, Guadalupe, sur de Monterrey, buena calidad del aire, Monterrey Centro, también en Miguel Alemán, acá en San Nicolás, límites con Guadalupe, San Pedro y Santa Catarina con buena calidad del aire, solo la estación ubicada en el municipio de Escobedo nos indica calidad del aire regular. Cuídese mucho, estamos en vivo, quédese con nosotros.

0: todos, gracias por estar conectados en vivo a través del 81-35-50-0570. Saludos al buen Santiago, aquí ya pendiente de Marifer. Ahorita platicamos con Marifer también, gracias. Dice nuevamente, dice, les reporto, no hace ni un mes que se limpió el área, el mismo sitio en la escuela, no les duró nada la limpieza, se volvió a tirar la basura y escombros. Se requiere una multa fuerte para que entiendan que la salud es primero. En la Escuela Historiadores de Nuevo León, en el video que nos comparten, a ver si nos ayuda con la colonia, le agradezco, no nos dejó el nombre, si nos puede reportar la colonia exacta también para compartirlo con la autoridad municipal, vale mucho la pena. Y en ocasiones, oiga, hasta lo planteamos, de se requiere una multa, pues pareciera que sí, para no tirar la basura y afectando el entorno, imagínense la entrada principal de una escuela. Gracias por el video que ya nos comparten y agradezco si nos ayudan con la colonia en el municipio de Juárez. Gracias por el reporte. Está Paola con nosotros, ya le adelantábamos. Pau, el pago de la pensión bienestar, ¿cómo estás? Buenas tardes.
1: Buenas tardes, José Luis, a ti y a todos nuestros radioescuchas. Pues como ya sabemos, es algo muy recurrente que esto suceda durante pues las fechas en donde se va a pagar la pensión del el bienestar del gobierno federal, pues cuando suceden estas fechas, cuando se presentan esas fechas, pues los adultos mayores vuelven a formar estas largas filas afuera del Banco Bienestar para justamente cobrar la pensión que da el gobierno federal. Esto, bueno, desde aproximadamente las 6:30 de la mañana de este miércoles, los beneficiarios comenzaron a llegar a la sucursal que está ubicada pues en la avenida Mariano Escobedo, en el centro de Monterrey. Esto con la intención de ser atendidos lo más temprano posible y evitar la espera pues aún mayor. En entrevista para este medio, Leticia Cavazos, de 71 años, señaló que llevaba cerca de 2 horas formada y que se trasladó desde la colonia campestre Mederos al sur de Monterrey para realizar este cobro de su apoyo. También, bueno, ella reconoció la organización del personal, sin embargo, sí pidió que vuelvan a instalar las sillas que anteriormente se colocaban para quienes esperan su turno, porque, bueno, sabemos que anteriormente, bueno, afuera del Banco Bienestar instalaban un toldo y abajo de este toldo ponían filas con algunas sillas para que justamente los adultos mayores pudieran sentarse mientras esperaban su turno, y ahora nada más tienen el toldo instalado pero ya no están estas filas de sillas para que justamente los adultos mayores puedan pues sentarse mientras esperan a ser atendidos. Pero escuchemos lo que dijo Leticia Cavazos.
2: Uy, como 2 horas, porque si no se hace más fila, más larga. Uh-huh. Claro que sí, porque si podemos todavía movernos, ¿por qué no movernos, uh-huh, verdad? Pues que antes teníamos aquí donde sentarte, teníamos bastante lugar y ahora ya no lo están poniendo, no sé a qué se deba, uh-huh, porque los ancianos seguimos siendo ancianos, sí, cada vez somos más. Uh-huh. Entonces, que sí haya más donde sentarte.
1: A esto también, bueno, Marta, otra de las personas que acudieron a hacer fila, ella de 73 años, llegó alrededor de las 7:45 horas luego de trasladarse sola en camión desde Santa Catarina. Y ella nos explicó en entrevista que prefiere acudir a la sucursal del centro de Monterrey porque en la de su municipio las personas esperan bajo los rayos del sol. Ella pues mencionó que en la sucursal que está ubicada ahí en el centro de Monterrey, como ya les mencionaba, hay un toldo en donde las personas pueden pues ponerse abajo de él para que no pues estén bajo el sol. Sin embargo, sí mencionó que en la sucursal que está ubicada

0: En el municipio de Santa Catarina no existe ningún toldo para que ellos puedan respaldarse cuando se presenten este intenso sol y calor que se presenta pues durante los días aquí en el área metropolitana. Sabemos que estas filas se extendieron al exterior de la sucursal mientras los adultos mayores esperaban su turno para retirar justamente este recurso que les corresponde a la pensión, una imagen que sabemos se repite cada bimestre durante los días de depósito. José Luis.
1: Pues sí, hombre, estoy pensando, Pau, para los amigos que nos van escuchando, estoy seguro que muchos también, pues con la, si ya tenemos el conocimiento, como tú dices, una imagen muy recurrente, cada bimestre es lo mismo, pues pensaríamos que a alguien se le tendría que ocurrir que cada bimestre, al menos como nos decían, haya sillas, haya toldos, y bueno, ¿por qué no van a otro lado? Bueno, ya sabemos que no lo van a hacer, ¿verdad? Es que van a acudir tempranito y que van a madrugar haciendo fila y que van a estar ahí, pero si sabemos que estamos pleno verano, o sea, ya estamos en el verano, hemos hablado de las temperaturas, afortunadamente hablamos de un rango de los 30 grados, pero desde muy temprano se siente el ambiente bochornoso, muchos de ellos salen sin desayunar, o salen tempranito, entonces por un trato digno, algo tendríamos que pensar. Ahora, muchas de las sucursales también se han instalado en espacios que también no son tan adecuados para ellos, Pau, ¿no?
0: Así es, en algunas veces cuando se presenta mucho calor, este intenso sol, también las altas temperaturas, pues han llegado elementos de Protección Civil de Nuevo León, de Monterrey, para brindarles ya sea alimentos o bebidas frías para que puedan esperar con esto durante sí. Este tiempo, y esto también pues les ayuda, ya que como ya lo mencionaban, están aproximadamente 2 horas haciendo filas y pues son adultos mayores, entonces es cansado para ellos y ya no pueden estar tanto tiempo en el sol ni tampoco estar tanto tiempo parados.
1: Ese es el asunto, y le digo, si ya sabemos que va a ocurrir cada bimestre, pues alguien tendría que entender esto buscando el que pues no ponerlos en riesgo. Y sabemos que lo van a hacer porque así lo han hecho históricamente. Bueno, ¿cómo hacemos que sea más cómodo esta situación? Me parece que la reflexión lo dejamos, Pau. Alguien tendría que hacer algo. Y ubico el módulo de San Nicolás, que es el que ponen también unos toldos, ¿te acuerdas? Sobre la calle. Están en plena calle, en los toldos. Este aquí del centro de Morelos, que es puro escalón, ¿verdad? Hacia abajo.
0: Así es, puro escalón. Y bueno, si es complicado, ahí sabemos que se pone algún toldo. Tienen ahí un toldo instalado, pero lo que mencionaba acá, bueno, la señora Leticia Cavazos, es que preferían también tener sillas, porque estas claro. Sillas fueron retiradas, anteriormente sí estaban instaladas, pero de un tiempo para acá las quitaron, y eso es lo que piden, tener pues estas sillas para que puedan esperar con, pues sabemos que sí esperan mucho, entonces que puedan tenerlo para que se puedan sentar durante ese tiempo.
1: Y no de pie, no pensando en la gran mayoría de personas ya de la tercera edad, o todas de la tercera edad, que son quienes cobran la pensión del bienestar. Pau, muchas gracias.
0: Al pendiente, buenas tardes.
1: Buenas tardes. 2:33, 2 de la tarde con 33 minutos. Vamos con el tocayo Luis Martínez Leija. Hay un corte de caja que da la autoridad en relación, fíjese, a los robos en el FanFest, lo que ha ocurrido aquí en el Parque Fundidora. Y le digo que es hasta el momento, porque los eventos siguen, lo sabemos. Seguirán algunos partidos, eventos musicales y mucho más. Pero al momento, ¿qué nos dice la Fiscalía, tocayo? Nos cuentas. Buenas tardes.
2: Sí, José Luis, buenas tardes. De nueva cuenta, un saludo muy grande. Es correcto, mira lo que mencionas, ha habido un nuevo corte de denuncias interpuestas durante el evento del FanFest, de acuerdo a la información que tiene la Fiscalía Estatal. Este es un corte semanal, como bien lo mencionas, y de acuerdo con estas cifras, se trataría de un total de 16 nuevas denuncias las que se habrían interpuesto en este lapso de la última semana. La mayoría, como ha sido la tendencia conocida, tendría que ver, bueno, con algunos temas de robos de diferentes artículos y también entre celulares y carteras, es lo que se habría dado a conocer como parte de las querellas presentadas. Sin embargo, hay una denuncia que resalta más, José Luis, que tiene que ver con el propio Estado. El Patronato de Parque Fundidora habría interpuesto la denuncia ya reclamando los daños que habría recibido la zona perimetral del Parque Fundidora producto del portazo que se generó el pasado 30 de junio y los distintos hechos donde, bueno, se generó ahí un desorden muy importante también, donde se derribó una valla perimetral cuando los asistentes del FanFest intentaron acceder aun cuando el aforo máximo del Parque Fundidora estaba ya prácticamente lleno. Entonces, bueno, esta denuncia por parte del Estado es contra quien resulte responsable. Y bueno, lo que explicaba Luis Enrique Orozco, vicefiscal del Ministerio Público, es que esta situación se tiene que investigar, empezando con identificar cuáles habrían sido las personas que cometieron los actos vandálicos principalmente, y de ahí se va a determinar el tipo de sanción, porque ojo que también hay que revisar cuáles fueron los daños en materia económica o en monto. Si te parece, escuchemos qué fue lo que comentó el funcionario más temprano hoy.
3: La mayoría de las personas son personas no identificadas, salvo las personas que sufrieron lesiones con motivo del portazo. Esas personas están identificadas, fueron hospitalizadas, atendidas, todas están dentro de lo relativamente bien, no sufrieron lesiones que pusieran en riesgo su vida. El resto de personas involucradas aún no han sido individualizadas.
1: Importante ahí lo que menciona es el vicefiscal, Luis.
2: Es el vicefiscal, importante la anotación aquí porque, bueno, todos conocemos ya cómo se vieron los videos donde precisamente estos grupos de personas en gran cantidad, bueno, forcejearon con algunos de los accesos contra los propios policías, agentes que resguardaban las entradas precisamente, y bueno, estas puertas terminaron forzándose. Hubo otros casos en donde hubo asistentes que escalaron la valla perimetral. Sobre estos en particular no hubo algún pronunciamiento si la denuncia va dirigida también en este caso, pero lo que sí es conocido es que precisamente se buscará determinar quiénes o quién, en dado caso, cometieron los actos vandálicos que obviamente derivaron en estos daños, claro, infraestructurales al Parque Fundidora. Entonces, a la espera de cómo evoluciona este caso, porque pudieran haber sanciones derivado de ello, José Luis.
1: No, y que hay evidencia, entiendo, ¿verdad, Tocayo?
2: Claro, sí, digo, la evidencia más conocida precisamente es la que se pudo conocer a través de redes sociales. De hecho, en los mismos recorridos que hicimos por parte de ABC Noticias, también se pudo constatar algunos tramos de la propia valla perimetral que tenía algunas fisuras, algunas fracturas, y bueno, esto claro que formará parte de la investigación. Más aparte, también recordemos que hubo en la semana pasada una advertencia por parte del propio patronato de Parque Fundidora sobre si se sorprendía si sorprendían a más personas intentando entrar sin la debida autorización o sin el debido consentimiento del personal, esto pudiera hacerse como o interpretarse como un allanamiento, sí, claro, de propiedad privada, sí, sí, y bueno, sí, derivar en otro tipo de sanciones. Entonces, ya hay movimientos por parte de las autoridades en torno a esta situación y los siguientes días, las siguientes semanas serán importantes para conocer las respectivas actualizaciones, José Luis.
1: Muy bien, Tocayo, te agradezco el reporte, te mando un abrazo.
2: Abrazo, buenas tardes.
1: Ándele, buenas tardes, Luis Martínez Leija, 2:37, hacemos la pausa, regresamos en un instante. Estamos en vivo, buenas tardes, aquí en Premier 91.7 y el 13:10 de AM, gracias por la sintonía, 33 grados al momento, buenas tardes.
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1: Dos con 40, sus reportes y denuncias somos muy importantes y si alguien le da ese seguimiento, diga bajo lupa, es el tocayo Luis Martínez Leija contigo. Luis, ¿dónde andas? Buenas tardes.
2: Buenas tardes, José Luis, un saludo de nueva cuenta, muy afectuoso. Mira, estamos aquí por la zona de la Independencia, prácticamente aquí en la colindancia con el río Santa Catarina, y es que, bueno, nos hicieron saber de una situación que hasta el momento mantiene en jaque a los conductores que toman las principales vías de este sector, de esta colonia tan tradicional del centro de Monterrey. Mira, nos encontramos sobre la calle 5 de febrero y es que hemos detectado al menos dos cuadrillas de la Comisión Federal de Electricidad que se encuentran interviniendo en los postes de la propia infraestructura eléctrica. Esto tendría que ver o convergería con el cruce de las calles San Luis Potosí y también prolongación Tamaulipas. Esto es importante mencionarlo porque el acceso por estos cruces hacia esta calle 5 de febrero, José Luis, se mantienen cerrados. Entonces, lo que conviene es precisamente si se busca de alguna manera ingresar algún tramo de esta propia calle 5 de febrero, buscar aparcamiento a lo largo de la calle Nuevo León o bien tener otra vía alterna como por ejemplo la calle 16 de septiembre. Pero lo que nos comentaron algunos vecinos, José Luis, es que aparentemente la situación de los postes habría sido afectada por los árboles, que bueno, en este caso hay algunos árboles que se encuentran ya muy altos, con ramas muy pronunciadas, y eso, producto de algunos fuertes vientos, habría ocasionado algunos problemas de suministro. Los trabajos no nos confirmaron cuánto tiempo tardarían, sabemos que llegaron antes del mediodía las cuadrillas de CFE, pero es importante mencionar que probablemente estén por el resto de la tarde para que los conductores que estén o que transiten frecuentemente por este cuadro, por esta zona próxima al río Santa Catarina en la colonia Independencia, lo tomen a consideración y no se vean sorprendidos, porque sí, ya vimos algunos automovilistas que intentan dar las respectivas vueltas y se ven sorprendidos al no poder hacerlo. Entonces, mucha precaución y bueno, estaremos atentos, sobre todo para que los vecinos nos puedan comentar, nos puedan reportar si es que estas problemáticas continúan aquí en la zona de la Independencia, tocayo.
1: Importante que se ha tomado en cuenta el reporte. Entendemos la preocupación de vecinos y quienes transitan por ahí. Te agradezco el reporte, querido Luis. Buenas tardes.
2: De los 570, ahí recibiremos todos los reportes y les daremos seguimiento, José Luis. Muy buenas tardes.
1: Ándele, gracias. Buenas tardes. 81-35-50-0570. Estamos para servirle. Hay más temas. Déjeme le cuento. Fíjese, tras el fallecimiento de otro mexicano en Estados Unidos, luego de que fuera batido por agentes de ICE en Houston, Texas, la presidenta Claudia Sheinbaum anunció que alistan medidas jurídicas más importantes. Así lo dijo esta mañana. Escuche usted.
16: La presidenta de México, Claudia Sheinbaum, anunció este miércoles que su gobierno va a ir más allá de las reclamaciones diplomáticas y recurrirá a medidas jurídicas después de que un agente del Servicio de Inmigración y Control de Aduanas, ICE, matara a un mexicano durante un operativo migratorio en Houston. Este martes, en un operativo, un agente del ICE disparó a Lorenzo Salgado Araujo, ciudadano mexicano que se encontraba en Estados Unidos de manera irregular y que falleció en el hospital a causa de las heridas de bala. Un portavoz del gobierno estadounidense afirmó que Salgado utilizó su vehículo como un arma e intentó atropellar a uno de los agentes, quien disparó en defensa propia. Sobre este último caso, la presidenta dijo que están planeando otras medidas adicionales a las que ya fueron presentadas tras otras muertes de migrantes en centros de detención del ICE. sin querer aclarar qué medidas concretas serían, avanzó que serían jurídicas y que las va a presentar la Secretaría de Relaciones Exteriores.
17: Nuestro objetivo es ir más allá de las notas diplomáticas y lo que planteamos en la Comisión Interamericana de Derechos Humanos, porque no podemos permitir el maltrato a nuestros hermanos que están en Estados Unidos, a los connacionales. Entonces, estamos planteando otras medidas.
18: Es decir, las medidas tomadas hasta el momento no han tenido jurídicas. Ninguna respuesta.
16: Para ABC Noticias, Hanna Malabear.
1: Esa fue la postura de la presidenta al respecto. En más temas nacionales le platico, Claudia Sheinbaum expresó su confianza en que el tratado entre México, Estados Unidos y Canadá, el T-MEC, será renovado por un periodo adicional de 16 años. Escuche lo que dijo.
17: En el caso de México, el tratado se mantiene como estaba establecido por los próximos 10 años. Así estaba, se mantiene por los próximos 10 años. Lo que puede ocurrir en los próximos 10 años es que los tres países nos pongamos de acuerdo para alargarlo otros 16. En cualquier momento puede ocurrir eso. Y pienso, la verdad, que se va a renovar por otros 16, aunque sea dentro de 4 o 5 años. Porque la integración económica es enorme.
1: En el mismo acto, el secretario de Hacienda y Crédito Público, Edgar Amador, destacó diversos indicadores económicos que aseguró reflejan la solidez de la economía mexicana. Así lo refirió el funcionario, quien informó que México captó 41 mil millones de dólares de inversión extranjera directa durante el 2025, lo que colocó al país entre las 10 economías con mayor recepción de inversión a nivel mundial, de acuerdo con datos de la Conferencia de las Naciones Unidas sobre Comercio y Desarrollo. Por su parte, el gobierno de México informó este miércoles que los temas planteados por Estados Unidos en la revisión del T-MEC se redujeron de 54 a 14. La Secretaría de Economía señaló que un informe sobre el estado de la revisión del acuerdo comercial que se registró en progreso o que registró un progreso significativo en los últimos meses en las negociaciones con Washington, que impulsa cambios al tratado bajo argumentos relacionados con la pérdida de empleos manufactureros, las cadenas de suministro, el déficit comercial y la seguridad económica. Este miércoles, el titular de Economía, Marcelo Ebrard, viajó a Washington para preparar la próxima ronda de conversaciones, prevista para la semana, le habíamos platicado a usted, del 20 de julio en adelante en la Ciudad de México, en la que se buscará avanzar en los asuntos aún pendientes, definir los siguientes pasos del proceso y comunicar los resultados una vez concluida la ronda de conversaciones. La presidenta de México, Claudia Sheinbaum, también afirmó este miércoles que la ratificación del acuerdo modernizado entre México y la Unión Europea, que elimina los aranceles para el 99% de los productos y actualiza la relación económica entre ambas partes, facilitará la llegada de inversiones al país, impulsará las exportaciones mexicanas y va a permitir diversificar mercados más allá de Norteamérica.
17: Bueno, facilita inversiones, facilita exportación de productos mexicanos a Europa, y garantiza nuevos mercados, además del mercado de América del Norte. Entonces es algo importante para México.
1: Por su parte, la presidenta también recibió, fíjese, en Palacio Nacional al presidente de Suiza, Guy Parmelin, en un encuentro diplomático de alto nivel. Uno de los puntos clave de la visita de Parmelin a México es la presencia de una comitiva integrada por 16 importantes empresarios suizos. Este grupo busca explorar nuevas oportunidades de negocio en territorio mexicano. Horas más tarde, en una conferencia de prensa junto a su homólogo, la presidenta informó que se acordó seguir trabajando y actualizar un acuerdo comercial con Suiza.
17: Acordamos, nosotros tenemos un acuerdo comercial con Suiza y acordamos seguir trabajando sobre este acuerdo comercial, actualizarlo. Recientemente, ayer, se aprobó en el Parlamento Europeo la actualización del acuerdo comercial con Europa y nos interesa seguir trabajando con Suiza en el acuerdo comercial que tenemos con este país hermano. Conversamos también, además de la relación económica, las inversiones, sobre la agenda global. México y Suiza tenemos coincidencias en la manera de ver el mundo. Los dos somos países pacifistas.
1: Bueno, parte de la conversación esta mañana con la prensa de la presidenta Claudia Sheinbaum en relación a esta visita. Vamos a ir a la pausa, regresamos en un instante. Provecho, gracias por sus mensajes, 81-35-50-05-70. Hacemos la pausa, es muy breve y estamos de regreso en un instante. Buenas tardes.

0: 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El presidente de Estados Unidos, Donald Trump, calificó este miércoles la guerra en Irán como un tremendo éxito porque logró eliminar la amenaza nuclear de la República Islámica. Lo más importante es que la gente loca no tenga acceso a armas nucleares y eso es lo que hemos conseguido, aseguró el mandatario en rueda de prensa en Ankara al terminar la cumbre de la OTAN y poco antes de partir rumbo a Estados Unidos. El secretario general de la ONU, Antonio Guterres, urgió este miércoles a Estados Unidos e Irán a volver las negociaciones para lograr un acuerdo de paz después de que el presidente Donald Trump diera por terminado el alto al fuego entre ambos países. Siguiendo con este tema, al menos 9 militares iraníes fallecieron en los ataques de Estados Unidos contra el sur de Irán esta madrugada, según informaron este miércoles fuentes de los cuerpos de seguridad de la República Islámica. 8 miembros de las fuerzas aéreas y navales del ejército de la República Islámica de Irán fallecieron mientras defendían al país, precisó el ejército de Irán en un comunicado. Para ABC Noticias, Hanna Malabear.
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6: Estamos de regreso, está Marifer con nosotros y seguimos platicando de muchos temas. Marifer, ¿cómo estás?
7: Muy bien, muchas gracias. Oye, no me di cuenta que ya te habían dado la señal de que entráramos y ya te iba a decir algo. Qué bueno que puse atención. Porque ya me... No, es que no es
6: estamos haciendo planes, estamos revisando.
7: Sí, ¿cómo está la cartelera este fin de semana?
6: Y tiene buenas noticias, Marifer, entonces.
7: No, de Tigres no tanto.
6: Oye, ¿qué pasa?
7: Pues, ¿qué pasa? Que están por hacer oficial la llegada de Emir Pérez. Es un chavito de Cimarrones, centro delantero. Queda claro que no es la solución para cubrir esa falta que tienen, ¿verdad? Okay. No sé si sea una cuestión de... Porque se le ha cuestionado o se le ha preguntado mucho, perdón la rebusnancia, se le ha preguntado mucho a Guido ese sentido, ¿no? Pues tienes unas fuerzas básicas sólidas, ¿por qué no suben? Y él dice, no, sí, claro, vamos a trabajar con jóvenes. Entonces no sé si sea también por ese lado que a lo mejor este chico pueda estar llegando. Pero las malas o no tan buenas noticias, porque ahorita pues es el fútbol de estufa, ¿sabes? Vemos que hasta que el equipo no lo haga oficial, no se puede dar por un hecho. Pero hoy en la mañana me mandaban así reportes desde Brasil. A ver, el equipo, el Cruzeiro, dice no. O sea, no hay nada. Pero el representante y prensa brasileña hablan de que Rómulo Suárez está en la órbita de este equipo, que fue, si mal no recuerdo, en donde él inicia su carrera. Entonces, pues, que podría ser una de las salidas. Y ayer en la madrugada, de esas que no puedes dormir, me topé con varios informes, de esas que estás así como que scrolleando a ver qué encuentras. Varios informes de un equipo de Arabia Saudita quiere echarle todos los petrodólares necesarios para llevarse a Juan Bruneta.
6: Ándale.
7: Arabia Saudita.
6: Ahí le echaron el ojo.
7: Que ya están ahí como que metiendo cuestionamientos y de que cuánto y cómo anda y se podría, no se podría. Entonces, pues están estas dos posibles salidas. Lo de Ángel Correa se los decía hace unos días en Argentina. River Plate ya dijo, no te voy a dar los 18 millones, no tienen 18 millones, y a Guido, porque la cuestión era de que le decía a River, te doy 13 y elige al jugador que quieras, y le dieron una lista a Guido, y Guido así como que, estamos bien, gracias, estamos
6: completos. Nosotros te hablamos.
7: Sí, no, aparte acaban de regresar a Santos Borré, si mal no recuerdo, a River, entonces pues ya como que lo de Ángel Correa fue así como...
6: Se pues fue enfriando,
7: ya, ¿vale? Sí. Ya no, pero pues la duda es esa, entonces si Ángel Correa no está feliz en Tigres, ¿qué va a pasar? Porque ya la afición, pues obviamente la afición ya vio toda esta novela, ya vieron que según esto Ángel Correa ya tenía un arreglo con el River Plate, que faltaba la resolución de Tigres, y entonces obviamente pues la gente se va a ir en contra del jugador.
6: Sí, pensando en que no está a gusto aquí, no está cómodo,
7: y
6: no quiere estar.
7: Y en la primera falla
6: sí,
7: que
6: claro,
7: tenga y te encargue.
6: Se lo van a hacer. Ahora, estaba muy contento, hombre, no lo habíamos visto muy feliz por acá.
7: Sí, y su esposa feliz también, jugando, ¿no?, con los osos, sí, allá sí, en Chipinque, entonces pues no entiendo. No entiendo en qué momento se rompió. Fíjate,
6: espero que salga pronto el aclarar, ¿no? Sería estaría bueno, ¿no? Que él pudiera platicar. O sea, pasó esto, pero aquí estoy. O sea, no sé, buscar cómo... Pero pues, no, sí coincido contigo. Sí, la afición no le gustó mucho la idea, ¿verdad?
7: Sí, no, a la afición... No le va a parecer. Y de hecho, mañana a las 9 de la mañana tienen un partido amistoso a puerta cerrada contra un equipo de Costa Rica que se llama Cartagines. Van aquí a estar jugando en el Estadio Universitario, okay, mañana a 9 de la mañana, pero ni siquiera conferencia, porque por lo general nos ponen de que partido amistoso, pero al término va a haber conferencia de prensa. Y ahora ni conferencia de prensa, está muy callada la gente de Tigres, tanto en el varonil como en el femenil, porque hoy nos cuestionaban, bueno, ya llevan varios días cuestionándonos de que qué onda con las contrataciones del femenil, y pues no hay nada, se fueron como 5 jugadoras, sí, sí, y sí, no hay, o sea, no se ve por dónde vaya a llegar algo, así que pues las dudas están ahí en Tigres y en Rayados. Hoy presentan a Rosy, hoy vio minutos, de hecho, en un partido amistoso que tuvieron por la mañana, y Rayados como que poco a poco empieza ahí a acomodar sus piezas, y en Rayadas hicieron oficial la salida de Pamela Tajonar, que a ver, ya se veía venir porque regresaron Alejandra Godínez y pues ya Pamela...
6: Sí, esos ajustes ahí.
7: Y la lesión de Pamela y la edad de Pamela, porque ya es una jugadora de 40 años, es una portera ya bastante veterana, pero no se sabe qué va a pasar con su carrera, si ella va a seguir o se va a retirar, que esa era una de las cosas que se hablaban, que está muy parecido a lo de André Pierre Gignac, porque ahora que estuvo allá en México, pues la gente de Azteca le cuestionó eso, ¿no? De qué onda, ¿no? ¿Qué pasó? Y él dice, sigo entrenando, todavía no sé nada. O sea, pues no, todavía no tiene como que nada definido. De en dónde va a estar, dónde va a jugar o qué va a pasar con él, pero pues así las cosas.
6: ¿En qué escritorio va a estar?
7: Pues Tigres dice que lo quieren en el escritorio. Y ojalá, porque pues si vamos a estar con esos refuerzos que están trayendo, o no están trayendo, mejor dicho, porque a ver, recordemos que la liga ya arranca la próxima semana, señoras y señores.
6: O sea, qué increíble, apenas termina, sí, ¿no? Empata, ¿verdad?
7: Mundial es el domingo y arranca la liga el jueves.
6: Ok. Bueno.
7: Mire, puede agarrar su pollito loco desde el miércoles y luego se sigue jueves, viernes, sábado, domingo y lunes.
6: Muy bien.
7: No, domingo. El domingo se cierra el Mundial con Karim León en el FanFest.
6: Aquí lo vamos
7: ya
6: a esperar.
7: Ya nos vimos.
6: Ya nos vimos ahí, muy bien.
7: Ya nos vimos cantando a todo pulmón. Lo que sí, ya está listo y empecemos con el minutocaliente.mx en el Mundial 2026. 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
6: Nos vamos, les deseamos una bonita tarde. Provecho para todos, Marifer.
7: Provechito.
6: Pásela bonito y nos escuchamos mañana. Quédese en Premier 91.7. Buenas tardes.
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2: Nuestra red de infiltrados informa que finalmente se fumó la pipa de la paz entre el municipio de García y las autoridades de agua y drenaje de Monterrey, luego de que la paraestatal diera a conocer un amplio plan para combatir los problemas de agua en esa localidad. Eduardo Ortegón, director del organismo, anunció la estrategia para mejorar el suministro en las colonias donde se han presentado insuficiencias, y que incluye la instalación de 3 nuevos tanques de almacenamiento. Y aunque el funcionario encabezó el evento junto con el equipo del alcalde Manuel Guerra, también estuvo acompañado del exdirector de Agua y Drenaje, Juan Ignacio Barragán, quien reapareció en público.
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1: Nuestra red de infiltrados informa que, lo dijeron en Nuevo León, Jalisco y la Ciudad de México, el Mundial de Fútbol ha sido detonador de la obra pública en las ciudades sedes, y no es para menos, con la millonaria derrama económica que recibieron. Dicen los infiltrados que, más allá de las polémicas generadas por la mercantilización que hizo de la justa deportiva el presidente de la FIFA, Gianni Infantino, es indudable que el fútbol despertó pasiones y dejó obras tangibles para la ciudadanía. Rutas de movilidad, puentes, parques, corredores peatonales, canchas y espacio público renovado ya forman parte de la metrópoli, y ahora el reto de la administración del gobernador Samuel García es seguir creando infraestructura que mejore la calidad de vida de los regios, aunque ya no haya mundial.
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